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1: Son las 18 horas con 16 minutos.
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0: 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Son las 18 horas, con 31 minutos.
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0: 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Son las 18:45.
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2: Hola, soy Keila Castillo. En los próximos segundos te presentamos los hechos más importantes que marcan la agenda de hoy.
3: Les saluda Alexis Ponce. Guardaparque liberado tras 2 días de secuestro. Un guardarrecursos del CONAP fue liberado tras permanecer retenido por 2 días por invasores en el Parque Nacional Laguna La Chua Alta Verapaz. Un invasor disparó contra las fuerzas de seguridad durante un patrullaje. El área enfrenta 12 invasiones ilegales desde 2009.
2: La Fiscalía de Guerrero en México capturó a Reiner alias Palma, presunto integrante del cártel Jalisco Nueva Generación. Se le vincula con el asesinato de un taxista en Acapulco ocurrido el 16 de junio. La detención fue resultado de una operación conjunta de seguridad.
3: Vence pronto el plazo del impuesto vehicular. Los propietarios de vehículos tienen hasta el 31 de julio para pagar el impuesto de circulación. La SAT recomienda no esperar al último momento. Quienes incumplan enfrentan una multa del 100% del impuesto más intereses por cada día de atraso.
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0: ¿Y qué onda? ¿Cómo están? Mucha buenos días. Buenos días, buenos días, buenos días, buenos días, buenos días, buenos días. En este martesito ya estamos por acá, mucha. Andábamos ahí carrereando con algunas cosillas por ahí, pero ya andamos aquí con ustedes en el 105, hoy en modo hermanos. Los martes ya apaguen ahí, pongan sus teléfonos en modo avión y de una vez en modo hermanos, porque anda el Pancho conmigo. Hoy estamos por acá, ya. ¿Qué onda, Pancho?
1: ¿Qué onda, raza? ¿Cómo están?
0: Ay, corriendo, mucha, corriendo. ¿Y ustedes? ¿Cómo van? ¿Cómo vas vos?
1: Yo siempre bien, babos, como dijo Belinda, ganando como siempre.
0: Ganando como siempre,
1: ganando la Beli. Como siempre.
0: Vos sos de los belicones.
1: Soy bélico, no, soy Belindo.
0: Sos Belindo. Bueno, muchachos, estamos ya en
1: Belindo
0: las...
1: y velludo. Y bellaco.
0: 6:40, sos bellaco. Vos bellaco.
1: Vos sos bellaco.
0: Ponete ahí algo bellaco. Algo bellacón. Bueno, hoy es martes, muchacha, martesito 28 de julio, ya casi despidiendo el mes, estamos por acá, ya casi estamos dándole el último adiós y respiro a julio de 2026, rapidísimo se nos pasó el séptimo mes del año.
1: Y ahí,
0: chicos. Y eso que es martes todavía.
1: Pues por eso. Bueno, para los que
0: ya pidiendo.
1: Para los que ayer dijeron que qué onda, qué pasó en la radio, porque no escucharon a Emma, no escucharon a Stephanie Alonso. Obviamente yo no estoy los lunes, pero ayer hubo descansito, ¿verdad vos?
0: Sí, es que nos corrieron el feriado del viernes para lunes, mucha.
1: Entonces,
0: como también ahí me dice que mire, feriado largo, que no sé qué.
1: Exactamente. Fin de semana largo, entonces tal vez por eso extrañaron la voz aquí de...
0: Agarraron fuego desde el viernes.
1: Aquellos agarraron fuego desde el viernes.
0: Viernes, sábado, domingo, el lunes.
1: Entonces, y buena onda a toda la gente que a veces nos encontramos ahí en la calle y nos dice hola, que no sé qué, ustedes son los de la radio. Sí, nosotros
0: sí,
1: somos.
0: I am.
1: A la miren, que no sé qué, le decimos, no sé quién nos dijo por ahí, ¿verdad vos? Miren, un che, cómo los encuentro en Instagram, cómo los encuentro en TikTok, que no sé qué.
0: Ahorita en TikTok.
1: Y miren, muchachos, nos ha ayudado un montón de haber creado el perfil de arroba modo hermanos GT, porque ya la Mara ahí nos escribe y nos mandan ahí algunas cosas, ya hay Mara que nos manda cosas bien chistosas. Entonces, ahí subimos cosas que nos pasan día a día. Muchos tienen la curiosidad también de cómo fregados nos llevamos fuera de cabina, porque como somos hermanos y hay Mara que yo no sé por qué se pelea con sus hermanos, babos. Sí, no se llevan bien, mucha. Sí. Entonces,
0: Mara turbia.
1: Hay que reconocer de que fijo a veces en la familia de Mara tóxica, eso siempre es así. Emanuel a veces se pone tóxico, pero le doy su...
0: Jamás.
1: Quieto perro.
0: Jamás.
1: Y pues bueno, ahí pueden ver cosas que hacemos. Nos gusta mucho deporte, comer, nos encanta. Y cosas así. Cosas, por ejemplo, ahorita el viernes, mucha, el jueves nos vamos a ir a ver Spider-Man, babos.
0: Sí, muchachos.
1: Para los que no saben, es uno de nuestros pasatiempos. Nosotros al menos una vez cada cierto tiempo nos vamos al cine. Me da risa porque me pregunta mi pareja, me dice, ¿qué tenés? Yo le digo, fíjate que el jueves no voy a andar fuera, voy a andar en la capital. Y me dice ella, sí, ¿qué tenés? ¿Tenés alguna reunión o algo con algún cliente? Entonces con yo le digo, Peter. Entonces le digo, fíjate que tengo una reunión con Peter. ¿Y quién es él? ¿Un extranjero o algo? Sí, le digo, sí, es apellido Parker. Entonces al principio no me las agarraba, ¿verdad? Ahora me dice, te vas a ir al cine, ¿verdad? Y yo, sí. Y conmigo no vas a ver la película. Y yo le digo, va, ¿sabes qué? Vamos el sábado. Ya sabes que a mí no me molesta ir 2 días, porque ella no puede entrar semana. Entonces, para la Mara que anda pendiente, entonces se estrena Spider-Man el día jueves. Entonces,
0: el jueves es el estreno.
1: A mí personalmente, bueno, no, espero yo ir el jueves, porque personalmente no me gusta cuando son películas así que me gustan un chingo, verlas como en IMAX.
0: Sí, hombre, pero no se puede
1: en calidad IMAX, o si no, pues en 4DX o sí, 4D o algo así.
0: Pero no se puede en IMAX porque está la Odisea, hombre. Entonces,
1: sí, yo la Odisea sí no la he visto. Si alguien ya la vio, que nos diga si está buena o no, si vale la pena o no, si vale la pena que esté en IMAX y que no hayan anunciado Spider-Man en IMAX. Y pues bueno, aunque eso es lo que hacemos. Y viernes, ¿qué vos? ¿Sale ramen?
0: Sushi. Sí, de plano, sushi.
1: Palomitas. Sí. Unas palomitas.
0: De las que te encantan.
1: Con unos caramelos. Por ahí. Pero un saludo. Mucha, por ahí andamos. Un saludo. Dice, hola chicos, gusto saludarlos con full actitud en el Blanky Bus.
0: Pónganse algo para levantar más el ánimo.
1: A ver, ¿como qué te gustaría? A ver,
0: ¿qué canción te gusta? La que tú quieras ponemos, pero tiene que tener buen ánimo.
1: Tiene que tener la vibra así, que reviente, que soque.
0: Ahorita una romántica.
1: Ahorita pónganme.
0: Pónganme la de.
1: Yo por él cambiaría el rumbo al final.
0: Esa no, de todos modos es clásico, no entra hoy.
1: A ver, ¿nos está escribiendo? Vamos a ver. Vamos a
0: 58,
1: ver.
0: 58-71-105, muchacha. Ahí pueden.
1: Ustedes se la. Todo lo que se tardó, ustedes eligen.
0: Es que va manejando, bro.
1: Ajá, es cierto.
0: Vamos a ver, ¿qué canción podría ser de buen ánimo?
1: Hay un montón.
0: Sí, hombre, pero mira, casualmente cuando le piden a uno, sí, se le viene a la mente.
1: Es que cómo cuesta, muchacha. Happy, ¿te parece? De Pharrell ser, Williams. Esa es buenísima para levantar el ánimo.
0: Yo perreo sola también, de Bad Bunny. Puede ser también.
1: Algo
0: sucio.
1: Estoy estacionada, dice. Ahora yo picheo. Antes tú no querías. Me querés ver perriendo aquí hasta el
0: aquí
1: suelo.
0: Aquí vamos a ver, ahí ya que te estacionaste, Blanqui, dale duro contra el muro. Ahora yo picheo. 6:44 en Club Radio, estamos por acá, Pancho y Emma. Pueden comunicarse con nosotros, 58-71-1025.

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2: ¿Pensaste que te irías sin despedirte?
3: Hasta luego, amigo.
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3: Se coló
2: la rola, ya tuvimos que improvisar ahí.
3: Con nuestra super voz de Toretto.
2: Bueno,
3: 6:47, mucha.
2: No, ¿quién dice pensabas que te irías sin despedir? Eso lo dice Brian, ¿verdad?
3: Te irías sin despedirte.
2: No, Toretto no dice eso.
3: Torero.
2: Ya no me recuerdo que dice Toretto.
3: Ni yo.
2: Tengo una laguna mental.
3: Sí, yo también. Bueno, ahí estuvo tu canción, Blanqui, para complacerte y también que te la estés pasando muy bien, alegre. Súper alegre.
2: Buenos días, saludos desde el Canchis Bus.
3: Hoy se están reportando todos los buses, mucha.
2: Nos complacen con la canción La Villa.
3: La Villa. Canción de La Villa, gracias.
2: Claro que por supuesto, claro que desde supuesto, luego que no. Sí, te vamos a complacer.
3: Hola, buenos días, gusto de saludarlos, que tengan un bonito martes.
2: Un bonito martes para ti también.
3: Para ti también un precioso martes.
2: Nuestra amiga Filomena.
3: La filosa, la filomena.
2: La filosa, la filuda, la fibrosa.
3: La filántropa.
2: La fil de Semotefor.
3: Un abrazo mucho para todos los que nos están escuchando. Buena onda por estar ahí, pendientes de la progra que tenemos el día de hoy en el... Vos, no sé por qué me siento así como...
2: ¿Cómo qué?
3: Como que descansé.
2: Pero no descansaste.
3: Pero me dio más hueva.
2: ¿A qué hora te dormiste?
3: Como a las 12.
2: 12, una, dos.
3: Sí, es que todavía me eché un partito de FIFA.
2: Entonces sí dormiste bien.
3: Un fifazo.
2: Yo creo que es cuando el cuerpo descansa, ya te levantas y como que te sentís demasiado descansado, tal vez.
3: Sí, tal vez me siento así como,
2: ¿qué onda? Y eso que yo sí tomé medicamento para dormir, pues, pero me siento re bien, me siento con toda la buena vibra.
3: Bueno, los invitamos a que nos vayan a seguir al perfil de Modo Hermanos GT, mucha, en TikTok. Búsquenos así, Modo Hermanos GT. Ya el Pancho anda ahí haciendo estiramientos de viejito antes de entrenar en el gimnasio. Ay, ay, ay. Bueno, entonces nos vamos con... ¿Qué canción nos pidieron,
2: ya? Nos pidieron del Canchis Boss. Nos complacen con la canción de La Villa. Un saludo.
3: Y entonces.
2: Espérame. Un saludo no solamente para los que manejan, o sea, obviamente los del busito, sino también para todos los que nos escuchan, porque también hay peques que nos escuchan.
3: Ah, sí,
2: peques. Decir, disculpe, ¿quiénes son los que están ahí?
3: Ay, yo, peque.
2: Pues los que están aquí, pues somos unos locos que nos gusta estar haciendo de todo.
3: Hablando mulañol.
2: Y también, pues, les mandamos un
3: hoy
2: saludo.
3: Vamos a tener un tema muy educativo para hoy que todos los que nos vayan escuchando.
2: Hoy vamos a tener un tema.
3: No confundan con que solo hablamos puras muladas.
2: Vamos a tener un
3: también
2: tema muy profundo.
3: Hablamos temas profesionales. Lo que pasa es que no nos han preguntado cosas muy técnicas profesionales de algún consejo.
2: Pero fíjate que ayer alguien me estaba hablando algo. Me estaba hablando algo cabal de cosas así porque me dijo: mira vos, entre toda la mulada que te voy a contar ahorita. Encontró algo que creo que tiene razón, fíjate vos. Pero te lo voy a contar ahorita después de la rola, porque está interesante. Y tiene que ver, cabal, hablando con lo que decíamos de una película. A ver, para los que no lo han visto, los invito a que vayan a ver el trailer de la película que van a sacar del Coyote. El Coyote contra marca Acme.
3: Ah, está bueno.
2: Miren, ahí nos pega, bueno, a los que ya estamos algo grandecitos, nos pega en la infancia.
3: ¿Cuál algo grandecito? Aquí no estamos viejos.
2: Y a los que están jóvenes, mucha, es una película donde sale John Cena.
3: Yo encima.
2: Sale Bugs Bunny, sale Pato Lucas, salen todos, o sea, todos los de la Warner. Y la película, el tráiler está muy bueno. Miren o búsquenlo ahí en TikTok, en Facebook. Pongan tráiler del Coyote.
3: Coyote versus marca Acme.
2: Yo creo que es Coyote contra marca Acme. Y se recuerdan que ese cuate, o sea, todo lo que era marca Acme era una basura total. Se les estallaba en la cara.
3: No era basura, a él les resultaba mal.
2: No, pero a todos, a la mayoría. ¿Te recordás? Todos era como marca Acme. Entonces
3: sí,
2: ahí
3: recuerdo que la Warner, todo lo que usaba explosivos era marca Acme.
2: Y algo ahí que me hablaba alguien ayer y me decía sobre esa película. Y bueno, lo vamos a hablar después del corte, pero a los que están viendo, vayan y búsquenlo, porque así pues basta, vamos hablando el mismo idioma, y si no, igual se los vamos a contar. Entonces, bueno, ¿nos vamos con qué cancioncita?
3: Nos habían pedido
2: una rolita por ahí.
3: La Villa, nos pidieron los del Canchis Boss.
2: Y también nuestra amiga Filo. nos pidió la canción de Los del Espacio.

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2: Bueno, después de dejarlos ahí con musiquita para que vayan animando y agarrando calor en este martesito, muchachos, déjenos contarles de que al parecer, hubo un terremoto en Japón, un terremoto de 7.1, donde ya se reportan varios heridos y también varios edificios colapsados, pero 7.1 terremoto en Japón.
3: Y el día de ayer tembló también como a las 11 de la noche, supuestamente vi también reporte del Insibume. Entonces, hay que estar tranquilos, hay que estar ahí tranquilos. Por acá nos ponen un mensajito, necesitamos más videos de TikTok, dice.
2: Ya van ahí, espérense, calmaos. Es que entre lo laboral, entre lo locutor, entre el otro, sí, los chances, no, todo.
3: Y fíjense que por ahí, hablando de esas cosas.
2: Bueno, perdón, alguien... de hecho, fíjate que se reportó un temblor a las 2 de la mañana de 4.0. Puerto Madero, México, fue el epicentro y... otro en Guatemala, Oso de Ocos, de 4.9 a las 11:35 p.m., fíjate.
3: Ese fue el que te digo, ajá, ese fue el que te digo que yo vi la alerta sísmica, entonces...
2: cerca de Coatepeque.
3: Sí, está complicado, muchacho, y bueno, saludos a toda la gente que nos escucha de Japón. En Japón.
2: Konnichiwa.
3: Konnichiwa. Konnichiwa.
2: Arigato gozaima.
3: Onichan.
2: Onichan.
3: Onichan. No, sí. Pues esperamos que Goku esté bien.
2: Sí, que también Tanjiro Kamado.
3: Esperamos también que Sailor Moon estén bien desde allá de su apartamento en Tokio.
2: Sí.
3: Entonces les mandamos ahí un abrazo fuerte a toda la banda que nos escucha allá, ¿verdad? Vos, no sé, también a Candy.
2: A Candy,
3: esperemos que se encuentre bien. No, pero ya fuera de bromas, ustedes, miren, tal vez para nosotros suena un poquito de como alarmista. Lo que sí es que estos países están sumamente preparados para este tipo de
2: sí, no tengo la menor duda de que sí, en cuestión de un par de horas.
3: Fíjate vos de que
2: parado muchas
3: cuando
2: cosas.
3: Yo estaba allá, me recuerdo que tembló. Y me recuerdo que nosotros estábamos como alterados porque vos lo que sí es que o sea, el
2: se
3: nivel
2: pusieron locas.
3: No, el nivel de por ejemplo, nosotros me recuerdo que íbamos en un tren bala y me recuerdo que el tren bala vos empezó a tirar como alertas en rojo, mano, o sea, se iba todo como la luz apagadita. Vos y empieza a ponerse toda la luz en rojo.
2: Sí, ¿te acuerdas de la canción de...
3: No, y empieza...
2: La oreja de Van Gogh. Vos
3: y mensajes. Mensajes así de earthquake y que no sé qué y que magnitud de no sé cuánto y que todas las vías cerradas para tal están bloqueadas y que los trenes se cancelan. Vos y un montón de alertas. ¿Y sabés qué era lo que a mí me daba risa? Que el tren, mira vos, en total silencio, o sea, ellos así conviven y es un poco estresante, pero ponele, todos mira vos solo viendo su teléfono, nadie, ninguno, o sea, no como aquí, ¿verdad? Que volteas a ver al de la par y le decís así como de, a la gran, pero
2: qué temblorón,
3: y mira, no sé qué, vos todos así,
2: temblorón, va.
3: Mira todos en su teléfono, viendo mangas, viendo TikTok, viendo X, ahí que ahí es bien famoso. Y yo así como, y con mi esposa, vos y sabes que da risa porque nosotros en cero alerta, honestamente, y la Mara, o sea, nuestros conocidos que sabían que andábamos allá, ustedes estaban bien, muchacha, ¿cómo les fue? Sí que hubo un temblor y que un terremoto y que dicen que va a haber alerta de tsunami, y nosotros así como, madre, tenía más miedo a la gente de fuera que de adentro.
2: Ah, porque entonces, no, lógicamente no está ahí.
3: Exactamente, pero ellos
2: así
3: tienen...
2: Vas vos.
3: ¿Cuál es esa?
2: A la gran.
3: ¿Cuál es?
2: A la mucha, póngale cero al Pancho. A ver quién se sabe cómo se llama esta canción y de qué trata.
3: ¿Es del tren bala o qué?
2: No, es de la oreja de Van Gogh, mano. Mal clásico. Sos mal clásico.
3: No me acuerdo, no, eso no lo he escuchado.
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3: ¿Y por qué? Pues esa canción que tiene que ver.
2: ¿Por qué? Porque en esta canción de Jueves de la Oreja de Van Gogh van en un tren. No sé si es dónde, porque fue en Madrid por el atentado que hubo en Madrid, creo yo, no sé dónde fue, en España. Que van en un tren y ella se sube al tren todos los días y mira al cuate y siempre lo mira y siempre lo mira como que dice, ay.
3: Y mueren juntos,
2: ¿no? Y mueren juntos. Por eso te digo, vos ibas así con tu esposa.
3: Vos, pero no, pero fíjate que nosotros tranquilos, pero más nos alertaron los de fuera porque nos empezaban a mandar todas las ahí noticias. Está, ¿sí ve?
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2: Entonces ella dice que le toma la mano y en como que cierra los ojos y.
3: Vos, ¿y sabes qué? Esa. Esa babosada del tren va a la velocidad que va. En teoría metió el frenazo, porque como todo se para ahí, ¿verdad vos?
2: Ajá.
3: Vos sí puedes creer que ni siquiera ese frenazo desgraciado se sintió. Cuando sentí, o sea, todos así como que, ¿y qué onda? ¿Hasta dónde nos está moviendo, babos? Ajá. Cuando todo empiezan las alertas y todo ahí en rojo, mano, así como que asustate, pero por favor, una alerta de que hay un terremoto. Y todos así como que tranquilos, y Leo Marelo, bueno.
2: Y todos,
3: ¿ajá? No, y nosotros así como, bueno, ni modo. Pero sí, muchachos, esperemos que se encuentre bien. Sí, y ya vieron lo que le pasó a Venezuela. Pues un abrazo a la Mara, ahí a los que.
2: Sí, mucha, y los que anden allá y que hablen español y nos están escuchando.
3: Uno nunca sabe, vos.
2: Sí, uno nunca sabe.
3: Uno nunca sabe.
2: A ver, desde aquí, hola, buenos días, escuchan. Saludos y bendiciones, bros. Serían tan amables de poner Carnaval de Maluma. Gracias, éxitos. Ok, también tenemos por acá la canción de Los del Espacio. Esa no me suena mucho, las de Los del Espacio. ¿Quién la canta? ¿Así se llama? ¿O se llama Los del Espacio o la cantan Los del Espacio? Porque esa sí no me sale acá. Los del Espacio.
3: ¿Los del Espacio o Vamos Despacio?
2: Sí, no sé. A ver, Los del Espacio, si no estoy mal, creo que la canta Lil Kila, Tiago PZK, María Becerra, Duki, Emilia, ¿es esa, no?
3: Tiene que ser esa, me imagino.
2: Sí, porque no sé si es.
3: Sí, obvio.
2: Sí,
3: pues vos, qué buena intro, yo no la había escuchado. A ver, ¿quién fue el que la pidió?
2: Le fue la Filomena, la Phil de Some of the Fur.
3: Filomena, qué buena canción pediste, la verdad, eso no la había escuchado. Y el intro se oye muy prometedor.
2: Se oye decente, la verdad, se oye prometedor.
3: Antes que
2: eso,
3: nos dicen, Olis, me complacen con Siempre Serás Tú de Doble Sentido. Saludos desde la zona 21, ya viste, mira, desde la zona 21.
2: Zona 21, JRB.
3: JRB, atentamente, Carol Alcántara.
2: ¿Qué significa JRB? Zona 21, JRB.
3: JRB, James, no sé. O
2: pues sí, pregunta.
3: Juan Robles Beltranena, o algo así.
2: A ver, JRB, ¿por qué Zona 21, JRB?
3: Pues a ver, ella nos mandó un pensamiento que dice así. Dice, lindo día.
2: Fue pausa. La silla o mi estómago.
3: ¿Cuál?
2: Hizo... No sé si fue la CIA o mi estómago.
3: No sé, ya no sé si me comunico con vos o con tus tripas. Pero dice, lindo día, pausa un momento, respira y dale gracias a Dios por un amanecer más, por levantarte y ver un lindo día, porque no falta nada, porque nos sostiene y porque hace nos hace crecer milagros en nuestro camino. No sé qué estás viviendo hoy, pero sé que hay un Dios junto a ti que sanará tus heridas y te llenará de éxito. Ten fe y no desesperes. Todo tiene un tiempo y el tiempo de Dios jamás falla. Feliz y bendecido martes. Gracias, Carol.
2: Tengo un Dios que todo lo puede.
3: Bueno,
2: dice JRB.
3: Justo Rubino Barrios dice nuestro amigo
2: Calderón. También la
3: Fitness. ¿Qué onda, brother?
2: Obvio, es esa, dice.
3: Muchas veces acrónimos capitalinos, no lo sabemos.
2: Sí, perdón.
3: Muchas
2: que, pues.
3: Perdón, nosotros venimos.
2: Somos pueblerinos.
3: Para los que no saben, nosotros venimos con nuestro machete en la cintura.
2: Sí, venimos con
3: botas. Venimos con botas de hule.
2: Sí, somos ciudad vieja, muchacha.
3: Y eso sí, o sea, no lo decimos así como.
2: Trabajadora de maíz.
3: No lo decimos así de broma. Literal, muchacha. O sea, nuestro abuelo era agricultor.
2: Sí.
3: Mi papá, ¿te recuerdas que iba
2: mi
3: con...?
2: Mi papá también hacía, algunas cosas de agricultura, pero conforme... Yo creo que todas esas profesiones se han ido perdiendo un poco porque ya la educación ha estado llegando más. Por ejemplo, mi papá ya no fue agricultor al 100 porque pues él estudió, se graduó de perito contador y luego pues buscó su trabajo y demás, entonces dejó la agricultura por un lado.
3: Al pero final, nosotros nos íbamos se con... convirtió en agente seguro.
2: Sí, nosotros íbamos con mi abuelo al campo, ¿va?
3: Exacto.
2: Qué bonito vos almorzar en el
3: campo. Qué bonito comer en el campo. A ver, muchas. Sí, ¿Alguien de por ahí tiene alguna experiencia de agricultura? No sé si.
2: Yo, ustedes. Bueno, cuando vengan, se las contamos. Cuando vengan, va, cuando regresemos,
3: cuando
2: se las contamos.
3: Vengan, vamos.
2: 7:12 y nos toca los del espacio que nos
3: solicitó. Los del espacio, esta canción que nos solicitó nuestra amiga Filomena.

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1: Son las 7:18. 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

0: Bueno, queríamos que escucharan ahí nuestro fondo.
1: El tema de la mandanga.
0: Que escucharan el tema de la mandanga. Bueno, estamos ya en las 7 de la mañana con 26 minutos.
1: Bueno, yo tengo acá 7:30.
0: Yo tengo acá 7:28. En el otro tengo 7:26. Pero bueno, hoy estamos.
1: Estamos en las 7.
0: En modo hermanos.
1: Y bueno, a ver, no nos contaron ahí, quién va a ir al cine o algo. Van a ir a ver Spider-Man.
0: O van a ir a ver La Odisea. El 29, creo, de agosto es que se estrena la película de El Coyote contra Marca Acme.
1: Sí. Ah, y también a partir de mañana ya se estrena, para los que les gusta el anime, ya se estrena el día de mañana
0: Castillo Infinito
1: de Demon Slayer
0: en Crunchyroll.
1: Yo acabo de terminar ahorita El Arco de los Herreros. Esa serie está buenísima porque cuenta muy bien el desarrollo de los personajes.
0: Y aparte, fíjate vos que aparte de eso, para mí es una de las series como más que he visto más como motivacionales, emotivas.
1: Sí,
0: como que cada vez que pasa algo, siempre hay como algún logro, una derrota, siempre pasa la historia de por qué el malo se volvió malo.
1: Exactamente.
0: O el que va a ser, o al que van a matar, es como que decir, ah.
1: Y eso es lo que me encanta, porque ponele tal vez.
0: Pasa la vida,
1: por ejemplo, si vemos el caso de Goku, Freezer, por darte un ejemplo, sabemos que fue malo, pero no sabemos la historia de por qué fue malo.
0: Exactamente.
1: ¿Qué pasó con Freezer? Solo sabemos un poco la de Vegeta, que Freezer llegaba y maltrataba al papá y que estaba sometido, el rey estaba sometido a Freezer, pero eso nos cuenta versiones que a veces no conocemos, fíjate vos.
0: De la Mara. Sí, a veces uno dice, pero es que ¿por qué será así? ¿O por qué se volvió así? Si no saben qué hay de trasfondo, ¿va vos?
1: No, y por eso les digo, así como esta serie de Demon Slayer, porque...
0: Recomendadísima,
1: muchachos. Tiene unas animaciones de nivel... majestuoso,
0: pero te diste cuenta
1: buenísimo.
0: Que como que estás... Muchos cuando han sufrido por ejemplo, un asalto a vos, y los agarran a mano con arma o con arma blanca, como sea, dice, mira, vos en ese momento vi
1: toda mi vida pasar.
0: Y relativamente es lo que pasa en la serie.
1: Sí.
0: Vamos a ver, bueno o malo que van a matar, siempre es así como que, y se queda la pausa y cuenta como que una historia de todo lo que ha vivido.
1: Viste, había una historia de un niño que se convirtió en demonio, pero que ayudaba a su hermana, él la protegía. Y entonces, al final, los dos eran muy pobres. Y él protegió a su hermana, y a su hermana la vendieron a un burdel, y porque ella vino y se intentó defender, la quemaron viva. Y él después le meten una espada. Entonces, al final, la historia, o sea, créanme que uno así como con los ojos llorosos, porque uno dice, al principio es un malo.
0: Fíjate,
1: pero ya cuando se ve el trasfondo.
0: Esa fue una de las historias que más me conmovió.
1: Impactante, la verdad.
0: Sí.
1: Pero bueno, estamos hablando de esto porque también se viene una película que dice que se tuvo que haber, se anunció desde el 2018, se terminó el 21 en el año 2021, y que ahorita va a sacar la luz, que va a ser la de Warner Bros. Del Coyote versus Acme. ¿Se acuerdan de esas cosas de baterías marca Acme?
0: Sí, explosivos marca Acme.
1: Ajá, sí. Todo, martillo marca Acme.
0: Todo era marca Acme, y todo fallaba, nada servía.
1: Entonces, pero vimos el tráiler, bueno, y los que no han visto, pues más o menos un resumen. Vos, si pudieras resumir el tráiler, ¿cómo lo resumirías?
0: Mira, yo siento, si fuera un resumen.
1: A ver, te la vas a llevar de Ibarreche ahorita. Los que miran TikTok saben quién es Javier Ibarreche.
0: Tengo mi reseña.
1: Vamos a ver.
0: Mira, yo creo que todos conocemos al Coyote. Y si no, yo lo que les recomiendo es que vayan y busquen Coyote y Correcaminos. Ahí vamos a tener una noción de lo que el Coyote quería hacer y por qué quería usar.
1: Coyote.
0: Pues tal vez la Mara que está... De uno de sus 18, 20, tal vez.
1: De 18,
0: no,
1: pues, 18, 20, 25, tal vez no.
0: 25, tal vez todavía.
1: Pero los de 25 sí conocen el Coyote, mucha. El cuate este que quería agarrar el Correcaminos y siempre le explotaba, se pegaba con
0: pero
1: el túnel.
0: Durante muchos años nos reímos del Coyote porque nunca pudo agarrar al Correcaminos, y cuando lo agarraba, los productos de la marca Acme le salían defectuosos. Era un personaje que siempre salía perdiendo, o sea, casi nunca tuvo victoria, siempre salía perdiendo. y comprobaba, bueno, compraba unos patines y terminaba como que estampado contra la pared, compraba explosivos y le terminaban explotando en la cara, y fuera lo que comprara, siempre le salía mal. O sea, todos los productos le salían mal y nunca le ayudaban a cumplir sus objetivos, va. Entonces, él ponía una trampa, si se recuerdan bien, él ponía una trampa y él caía en esa trampa. O sea, ni siquiera caía su presa al correcamino, sino él era el que caía en la trampa. Y pues nosotros solo esperábamos como que el siguiente golpe para el correcamino será, ahora qué va a hacer que le va a salir mal. Y eso pues relativamente, pues lo vivimos mucho, ¿no? Entonces, de repente, ahorita sale un tráiler del Coyote versus marca Acme. Y hace algo bien interesante. Por primera vez en la historia de la historia de la historia de Warner y del Coyote y del Correcaminos, ya no se cuenta como que la historia, ya el Correcaminos no es, fíjate, no es protagonista. El Correcaminos no es el protagonista ahora de como que de esa trama entre el Coyote y el Correcaminos. El Correcaminos pasa como a segundo o tercer plano. Y resulta que después de tantos años de explosiones, caídas y fracasos, dice, ¿y si el problema nunca fui yo? Para mí, así como a vos, o sea, el Coyote dice, ¿y si el problema nunca fui yo? Porque yo todo lo hacía bien, como que yo todo lo intenté, pero si el problema no fui yo, ¿y si el problema eran todos los productos que compraba y que venían defectuosos? Si tal vez no falló mi estrategia, sino todo lo que tenía alrededor de eso, que eran los productos que yo compraba, vamos. Entonces hace algo que nadie lo esperábamos, ni nosotros, ni los que pues conocemos al Coyote y conocemos la historia desde hace muchos años. Viene el Coyote y va a demandar a la marca Acme. Como a decir, no, si no fui yo el problema, entonces los productos son los que tienen el problema, vamos a demandar a la marca Acme. Consigue un abogado y decide pelear todos por todos los golpes recibidos durante muchos años, y ahí fue donde nos cayó el 20. ¿Por qué? Porque durante décadas vimos al Coyote como un personaje que nunca lograba nada, pero nunca nos pusimos a pensar en algo, nunca dejó de intentarlo. El Coyote siempre compraba uno, no le resultaba, compraba otro, no le resultaba, y así sucesivamente, nunca dejó de intentarlo. Se cayó mil veces, se volvió a levantar mil y una vez, y ahora muchos años después, el personaje del que todos nos burlábamos, nos reíamos, terminó convirtiéndose en el protagonista de su propia película. Ahora, a veces yo creo, vamos, a veces en la vida real parece o se parece mucho al Coyote. Hay personas que sienten que todo les sale mal, que cuando parece que algo pues no va avanzando, algo le explota en la cara, algo pues tropieza con una piedra o se cierra una puerta, pero quizás la historia todavía no ha llegado al final del capítulo donde nosotros mismos podemos ser los protagonistas, ¿no? Entonces es una pequeña analogía, es como nunca se rindan, mucha. Para mí eso es el Coyote. En resumen, es como nunca se rindan, porque va a llegar el momento justo en el que todo va a salir bien.
1: O sea, vos decís, en el caso del Coyote, todos nos reímos de él, todos nos burlábamos, todos mirábamos los trancazos del Coyote, y ahorita va a tener su película el Coyote. Imagínate vos, o sea, muchachos, o sea, esto es una reflexión fuerte, porque, o sea, aquí yo sé que nos escucha un montón de gente que ha pasado por situaciones difíciles, pasa una cosa, pasa otra, un montón de cosas que le pasan, y al final les queremos decir una cosa, muchacha, la película no ha terminado. Esta babosada termina hasta cuando uno ya esté entre la caja. Ya cuando uno esté viendo para arriba y mire que todo está de color blanco forrado, ahí termina esta babosada. Bueno,
0: ni lo vas a ver.
1: Ni lo voy a ver.
0: Ni lo vas a ver, pero
1: ahí es cuando van a aparecer. Ahí es cuando van a aparecer los créditos. Pero muy buena analogía, la verdad, vos.
0: Y es que fíjate.
1: Y miren, el Coyote es representación de la perseverancia. Y al día de hoy, al final no atrapó el Correcaminos, pero al final el cuate va a venir y. Y mano, va a ser tu propia película.
0: Y mira, y lo que pasa es lo que te digo.
1: Te yo nunca pensé, ¿no? ¿Cuándo vos te imaginaste que iba a haber un título de una película que iba a decir El Coyote?
0: No, nunca.
1: Jamás.
0: Nunca,
1: tal
0: nunca.
1: Tal vez Bugs Bunny, Pato Lucas o lo que sea, pero es El Coyote.
0: Bueno, que
1: Coyote.
0: la han tenido. Por lo menos te recordás en la de Space Jams. Bugs Bunny.
1: Y El Coyote sale como Lucas, dos minutos, ¿no? Creo que sale El Coyote,
0: sí, solo en el partido de básquet.
1: Exacto.
0: Y definitivamente, igual sale El Correcaminos, igual sale Piolín y todos los demás, pero en esta película El Coyote es el centro de atención, ¿va?
1: Ahora, bueno, los que nos escuchan, ¿Qué piensan ustedes de esto? Realmente a veces uno se pone del lado del personaje y del protagonista y puede pasar esto, porque muchos se han reído de ti, muchos se han reído porque compraste tal moto, ay, qué moto tan chafa, porque compraste el carro, sí, pues, porque saben ni cómo se lo ganó.
0: Porque tu carro también puede ser viejito.
1: Sí, pues, porque tu carro puede ser viejito. Sí, porque, ay, sí que te separaste, sí que te uniste, sí que no sé qué. O sea, la gente siempre anda viendo las cosas de los demás a veces como ciertos fracasos.
0: Y yo creo que a muchos nos ha pasado eso.
1: A muchos les ha pasado eso.
0: De que hay Mara que te dijo que no lo ibas a lograr, hay Mara que no lo vas a hacer, y que no, que sos esto, que sos lo otro, que no sos capaz.
1: Estás, o incluso nosotros ahorita que estamos en el modo fit, con el lema de que queremos tratar de llegar fit a los 40, mucha Mara nos dice, no, muchas no van a llegar, no, muchas no se
0: ¿vos
1: puede?
0: A mí me han dicho que hasta me miro enfermo, vos.
1: Exacto.
0: Cuando más saludable te sentís.
1: Cuando más sano estás.
0: Todo enfermo.
1: Pero aquí es donde te digo.
0: ¿Cómo va a ser eso?
1: Y también pasan cosas, por ejemplo, cosas que ya uno no puede controlar. Entonces, a ver, cuéntenos qué piensan. Mire, ¿qué piensan ustedes de esta analogía de
0: y que nos manden sus historias de éxito, vos? Ese sería chilero.
1: Ah,
0: que
1: sería nos manden chilero,
0: sus historias,
1: ¿no?
0: Mándennos sus historias de éxito, cosas que la Mara les decía que no iban a poder lograr, que no iban a poder hacer y que ya las hicieron.
1: O si no, están
0: luchando por hacerlo.
1: O también, ¿qué están haciendo ustedes para conseguir lo que quieren? Mire, mucha, a mí no me sale esto y ahorita pues ya voy ahí, pues, levanté la cabeza y ni modo, toca levantarse, se caen 7, hay que levantarse 8. Entonces cuéntenos ahí, hoy es martes motivacional,
0: así
1: como nos dijeron.
0: Siempre nos dice que ustedes sí.
1: No, y fíjate que como nos dijeron por acá en la mañana, pongan algo ahí que levante, que nos suba el ánimo.
0: Que nos suba el ánimo.
1: Pues vamos a hablar de esto, ¿qué te parece?
0: Sí, mándenos sus historias de éxito. Logros que hayan tenido, logros que me gradué, estoy estudiando en la U después de que trabajo y estudio, compré mi carro, compré una moto, no sé, pues al fin la chava con la que yo quería me hizo caso, estamos construyendo con mi esposa, con mi novia, bueno, no sé, mándenos algo por ahí de historias de logro que ustedes tengan y las vamos a comentar acá en Club Radio 102.5.
1: Y yo te 58, diría, 71, ¿qué te parece si vamos 102.5? Con una rolita del tema?
0: Sí, sí, claro, claro.
1: ¿Te parece?
0: Me parece.
1: ¿Te parece?
0: Me super parece.
1: ¿Te late chocolate?
0: Me late chocolate.
1: A ver, yo creo que tenía por aquí unas...
0: Vos tenés ahí una de Fuera Ansiedad, creo yo,
1: sí,
0: que tiene buenas motivaciones.
1: Que tiene buenas canciones.
0: Vos, hay canciones, yo tengo una, mucha, que la vamos a escuchar, que mucha, yo no sé por qué antes... bueno, no sé antes, pero escuchaba a la Mara para motivarse, escuchaba canciones como esta. En cambio, ahora para motivarse escuchan a Bad Bunny o canciones así sucias. ¿Te acuerdas de esta?
1: Ah, es cierto, vos.

0: Esa creo que fue una canción de las Olimpiadas, si no estoy mal.
1: Sí,
0: vos.
1: Fíjate que sí, es de, pues son Voces Unidas, pero te digo el de qué Olimpiadas fueron. Fueron de las Olimpiadas de Alaska de 1996. Y aquí hay cantantes como Pedro Fernández, perdón, Alejandro Fernández, está Gloria Estefan, está también Ricky Martin, y bueno, hay varios, muchas canciones de que antes sí te subían el mosh. Ahorita la Mara va a estar como, ¿qué? Bueno, los vamos a dejar con esta canción, Puedes Llegar, y regresamos a la progra de Club Radio 102.5. Hoy, motivándolos, muchachos, que nos manden sus historias de éxito. Todo lo que hayan logrado, grande o pequeño, éxito es éxito. No importa si es un éxito del tamaño del mundo o un éxito fíjate del tamaño...
0: Hay una canción que también está un poquito en el rollo de movidas. Se llama Hoy Todo Va a Salirme Bien, del arrebato.
1: A ver, hoy
0: todo va a salirme bien.
1: Todo va a salirme.
0: Vamos. Es la segunda, creo.
1: Difícil. Ah, el arrebato.
0: Sí.
1: Esta. 7:42.

0: 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Son las 7:46.
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0: Órale, pues estamos 751. Buena onda por estarse comunicando con nosotros. 58-71-1025, el WhatsApp.
1: Por acá nos mandan un mensajito y dice por acá: en mi último año de colegio entré a la banda escolar queriendo ser comandante y nadie confiaba en mí. Y al tiempo de un año fui comandante. Entonces ese último año de colegio para mí fue el mejor.
0: ¡Qué buena onda, brother! ¡Qué buena onda!
1: ¡Qué buena onda! ¡Felicidades! Sí, mira, es muy normal que la gente pues no crea en vos y que piensen que no lo vas a lograr. Y yo creo algo, no hay que desconfiar de la gente en sentido de sus capacidades. Primero hay que probar, hay que verlos para después dar la opinión. ¿Vos qué pensás?
0: Yo creo que, fíjate vos, que a veces uno es mero yegua para algunas cosas, la verdad.
1: Obvio. Obvio microbio.
0: Pero si te esforzás y si le das y le das y le das, pues lo vas a lograr, lo vas a aprender, ¿va? Al final lo vas a aprender. Y hay mara pues que no se rinde, y eso es lo importante, es lo que hablamos del coyote. Tal vez su meta siempre fue el atrapar al correcaminos, pero de esa meta se derivó otra. Que al final va a lograr un cometido, vamos. Entonces, pues sí, qué buena onda, muchachos.
1: Por acá nos pone nuestro amigo el milaneso, dice: en pocas palabras, el coyote se volvió millennial. Pasó los 2000 y ya se volvió frágil y ahora ya demanda. Te demandaron, pues, contanos esa, porque si no...
0: Es que a veces es la única forma de protegerse.
1: Como una demanda.
0: Bueno,
1: por acá tenemos una historia, muchachos, está buena. Hablando del coyote, no sé si querés que la cuente ahorita o esperamos.
0: Dale, ahorita tenemos time.
1: No la he leído, entonces por si me trabo, ahí voy. Terminación 371. No nos pusiste por acá tu nombre, pero me imagino que va en anónimo, ¿vamos? O si nos querés mandar tu nombre, pues no hay clavo, lo mandás. ¿Qué onda, mucha? Yo tengo 26. Ah, bueno, 26. O sea, que sí sabe la onda del coyote.
0: Sí sé.
1: Dice: ¿qué onda, mucha? Yo tengo 26 años. Mi novia y yo nos conocimos desde que teníamos 16. Ala, sí, chavitos. 10 años. A la madre, 10 años. 10 años, dice. Empezamos siendo compañeros en diversificado. Nunca fuimos la pareja perfecta ni nada por el estilo. Solo fuimos dos patojos con un montón de sueños y amor.
0: Cochitas.
1: Mientras otros salían de viaje a lugares, nosotros juntábamos dinero para ir por pizza los viernes.
0: Qué rico, a todos nos toca.
1: Está bien. Cuando otros estrenaban carro, muchas ya estrenan carro ahora en diversificado. Hace 10 años, que estamos hablando, 2016.
0: Sí, hay varios que son.
1: Sí, ahora ya andan en moto y eso.
0: Hay varios que sus papás tienen plata. Cierto. Y les dan carro.
1: Dice: mientras otros estrenaban carro y moto, nosotros caminábamos. Cuando otros ya estaban comprando casa, me imagino que ya ahorita después de los 20, sí, pues, cuando otros ya estaban comprando casa. Es que estamos hablando de un tiempo entre 16 y 20, desde los 16 se conocen, o sea que estamos hablando más o menos de 10 años, y él tiene 26 ahorita. Entonces, así pues, o sea, pasaron, imagínate ese noviazgo, vos, pasaron de todo. Pasaron ver a sus cuates casarse, pasaron, o sea, ¿qué onda, va? Cuando otros estrenaban carro, nosotros caminábamos. Cuando otros ya estaban comprando casa, nosotros estábamos consiguiendo nuestro primer trabajo. Hace 2 años pensamos en casarnos. Incluso ya habíamos visto un salón y habíamos hecho números. Pero mi mamá se enfermó. A la gran voz. Después me despidieron del chance y el casamiento tuvo que esperar. Hubo días en los que sentía que la vida nos decía que no una y otra vez. Como si cada vez que dábamos un paso, como que regresábamos al principio. Pero mi novia siempre me decía una frase: que no estábamos atrasados, solo estábamos construyendo a otro ritmo.
0: Buena frase.
1: No estábamos atrasados, solo estamos construyendo otro ritmo. Hoy todavía no estamos casados. Todavía no tenemos casita, todavía no tenemos ni el negocio que habíamos pensado. Me imagino que habían pensado en un negocio, pero seguimos juntos. Y cada vez que siento que todo sale mal, ahí está, mira vos, sí, mira el coyote. Me acuerdo del coyote, dice. Todo el mundo se reía cuando se caía. Nadie hablaba de las veces que volvió a levantarse. Yo no sé cuándo nos va a tocar a nosotros. Solo sé que todavía no hemos dejado de caminar. ¡Hala, mira vos!
0: ¡Qué buena onda!
1: Mire, muchacho, no es una historia, o sea, yo mira, muchos podrían decir que no es una historia de éxito. Pero yo te diría que tal vez
0: el éxito
1: ya lo tiene con usted, mijo. Y es esa mujer que le dijo esa frase.
0: Durante 10 años le ha dicho, no, hombre, no, no tenga pena. Mire, vamos construyendo otro ritmo.
1: Y la mujer también.
0: Vámonos despacio.
1: Y la mujer, y a ver, la novia de aquel, de bueno, no, ¿cómo le ponemos a aquel vos?
0: Bociña.
1: ¿Ah? Coyote.
0: De Coyote.
1: De Coyote. De la novia de Coyote. Le vamos a poner Coyote, Bociña. El Coyote Bociña. Va, la novia de aquel, el éxito, yo creo que tú ya te diste cuenta, y no es que estés buscando como, no, que un hombre que te dé todo, que donde no tengas que hacer nada, al contrario, creo que acá el éxito también tú ya lo tienes, porque tienes a alguien que lo está intentando, y te digo una cosa, va a llegar un momento en el que lo van a lograr, y vas a decir, sí, justamente aquí era donde tenía que estar.
0: Así es.
1: Entonces,
0: Yo creo que el éxito, muchacha, tal vez ustedes no lo ven de esa forma, pero es que, mira, yo creo que la Mara está mal acostumbrada a ver el éxito únicamente en las cosas materiales.
1: A ver, ¿ustedes qué creen?
0: Y el éxito para mí lo tiene en esa relación.
1: ¿Ustedes qué creen? A ver, vamos a hablar de la historia de Coyote, te pusimos Coyote vos. Entonces, de Coyote, de aquel, en resumen, se conocen con su novia, perdón, desde los 16, él tiene 26, imagino que por ese rango de andar su novia, tienen como 10 años. Al día de hoy, obviamente, dice que se querían casar, su mamá se enfermó, lo despidieron del chance, la boda no se han logrado casar, ahorita no tienen casa, no han construido el negocio que soñaban, pero siguen juntos y cada adversidad la han pasado ellos dos juntos. Y que al día de hoy, cuando pasan algo mal, su novia siempre le dice que no están atrasados, que tranquilo, que solo están construyendo a otro ritmo. Como que ella sabe que al final, o sea, imagínate, ella sabe que al final este cuate lo va a lograr o lo van a lograr juntos. O sea, ya ni siquiera él lo va a hacer, lo vamos a hacer. Y
0: nivel.
1: Dice que cuando todo, que se siente que él como el coyote, o sea, cuando todo el mundo se ríe, cuando todo sale mal, cuando uno se cae, dice él, bueno, nadie se lo espera, pero aquí seguimos nosotros levantándonos y dice, solo sé que todavía no hemos dejado de caminar. Después puso una pregunta, es que dice, ¿ustedes alguna vez sintieron algo que la vida les decía que no podían, pero lo siguen intentando?
0: Muchas cosas.
1: Les dejamos esa pregunta. ¿Ustedes qué piensan de la historia de nuestro amigo Coyote?
0: Del Coyote.
1: A ver,
0: cuéntenos.
1: ¿Qué creen?
0: Yo siento...
1: ¿Le falta para llegar al éxito? ¿Que ya tiene el éxito? ¿Qué crees vos?
0: Hay algo que yo sí siempre he opinado. Es que el éxito se mide de diferentes formas. ¡Ay, se me salió uno!
1: ¡Ya no aguanto más!
0: El éxito se mide de diferentes formas, fíjate vos. Y muchos sí ven el éxito solamente del lado de las cosas materiales. Que compre mi carro, que compre una moto, que compre esto. Pero para mí también una relación estable como la que aquel tiene es un éxito.
1: Eso sí es cierto.
0: Es un éxito.
1: Los dejamos con eso, a ver qué piensan.
0: Y nos vamos con
1: sus mensajes al... ¿qué?
0: 58-71-1025.
1: Los escuchamos, perdón, los leemos. Y de perdida igual pasen los rolitas, muchachos. Porque es martes y yo sé que los martes son pesados ustedes.
0: Sí, pero es el peor día de la
1: día
0: semana
1: de hoy,
0: emocionalmente hablando.
1: Estamos hablando de perseverancia.
0: Ay,
1: de
0: Miguel.
1: Cómo, en el caso así como de los dos coyotes, vamos, del coyote que nos escribió y el coyote de la película, cómo es que a pesar de que las cosas salen mal, de que todo sale mal, pues hay que seguir echando
0: cuenten punta. Cuenten sus historias, 58-71-1025.

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1: Hace rato no sentía yo un feeling con una chica así. 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
2: 8 de la mañana con 12 minutos. Espérate.
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2: Andábamos hambrientos.
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2: Bueno, y entonces, por acá nos dice, valió el teléfono. Sí, hombre, mira, vos se cayó el teléfono. No, pero está súper protegido. Bueno, hablando hoy de historias de éxito, entonces, no sé cómo. Yo creo que desde chiquito nos deben de ayudar a medir el éxito de diferentes formas y de olvidarnos de que el éxito son solamente las cosas materiales, siento yo. Creo que a veces nos enfocamos solo en eso, fíjense, muchachos. O en el título universitario, o en cosas así. Pero bueno, si alguien nos quiere mandar sus éxitos por ahí, nos lo manda al 5871-1025. Toda la mala anda poniendo ahora lo de Japón, ¿va? O sea, Japón, estamos contigo.
3: Yo sigo.
2: Por acá también dice que el huracán Genevieve alcanza la categoría 5. Pronósticos y el peligro de su trayectoria, mucha. Yo siento que ya el calentamiento global y todo está afectando muchísimo el tema del clima. Y eso está, pues, desatándose en muchas cosas. Como que el mundo se está poniendo rebelde, siento yo. Terremotos, huracanes, temblores, sequías y demás. Vamos a ver, por acá nos dice. Espérenme, se me fue el audio. Se me fue el audio de los audífonos. A ver, bueno. Vamos a ver, el huracán Genevieve se fortaleció hasta alcanzar la categoría 5 y ya se convirtió en el primer ciclón de máxima intensidad registrado en el Océano Pacífico en 2 años. Uf, eso va a estar. Conforme a lo expuesto por el Centro Nacional de Huracanes de los Estados Unidos, el huracán Genevieve, el primero en alcanzar la categoría 5 en el Océano Pacífico Oriental desde Christie, dice, en el 2024 se encuentra a unos 835 kilómetros al suroeste del extremo sur de Baja California, México. Por lo tanto, aunque el huracán Genevieve se fortaleció rápidamente hasta alcanzar la categoría 5 y se convierte en el primer ciclón de máxima intensidad registrado en el Océano Pacífico en 2 años, pertenece cerca de las costas de México y las autoridades meteorológicas no prevén que represente una amenaza para los Estados Unidos ni para Guatemala, en teoría.
3: Qué buena onda. Aunque a mí me gustan la lluvia, la verdad, pero bueno.
2: Sí, pero no así en estilo huracán, vos.
3: Dice, hola mucha, yo tengo. Ah, es historia, espérate vos.
2: Hay story time.
3: Es story time. No, bueno, aquí está el tiempo de la historia. Y dice, hola mucha, bueno, la voy a leer así, espero que no tenga nada ahí malo. Hola mucha, tengo 31 años. Hace unos días me encontré a mi ex. Teníamos casi 8 años de no vernos. Nos saludamos, platicamos un rato y me dijo una frase que me dejó pensando. A mí también me dejó pensando. Pues. Dice que le dijo, la verdad, nunca pensé que ibas a llegar tan lejos, le dijo. Pues.
2: Perdón, ¿cómo qué?
3: La ex así le dijo, se encontraron 8 años de no verse y la ex le dice... La verdad, nunca pensé que ibas a llegar tan lejos. Espérate, vamos a hacer cuentas. Si tiene 31 menos 8.
2: Me atraganto.
3: ¿31 menos 8?
2: 23.
3: Va, a los 23 entonces la dejó.
2: O ella lo dejó a él.
3: No, o sea, se dejaron. Pero por lo que veo, me imagino que la ex lo dejó porque dice, la verdad, nunca pensé que iba a volver a salir con él. Y

0: Quizás tenía razón, dice, porque yo siempre estaba empezando otra vez. Lo que ella nunca entendió es que cada fracaso me estaba enseñando algo. Hoy tengo un negocio. Ah, mira, pues.
1: De comida.
0: Vos, ¿no? Hoy tengo un negocio que por fin está caminando, no sé de qué es. Dice, no soy millonario, ni tengo los montones de plata. Tengo, todavía trabajo muchísimo, pero por primera vez siento que encontré mi camino. Cuando nos despedimos me dijo, qué bueno que... Ah, mira vos, mirate a la ex. Ah, ni modo, mira. Mira, ya como lo vio...
1: Sí, ya andaba echando.
0: No, hoy ves, como... Mira, la primera frase que le dijo ya cuando se
1: culebreando,
0: vieron,
1: culebreando.
0: La primera le dijo, nunca pensé que ibas a llegar tan lejos. Y mira con qué frase se despidió. Qué bueno que al final lo lograste.
1: No, hombre.
0: Yo solo me reí, porque la verdad... Lo logré al final. Lo fui logrando en cada intento que aparentemente me salía no tan bien. Y si me hubiera rendido en el tercero, en el cuarto, en el quinto intento, pues nunca habría llegado al décimo. ¿Qué creen, mucha? Bueno, por lo que he vivido, el éxito no llega de golpe. ¿O creen que el éxito se construye a base de tantos intentos que a veces uno fracasa y que nadie los ve? ¡Hola, madre!
1: ¡Ay! ¿A quién le ha pasado eso, muchacha? Que se encuentra a su ex después de tanto tiempo, 8 o 9 años, y diga, no pensé que lo fueras a lograr.
0: Pues yo creo bien, que vos...
1: ¡Qué bien te ves!
0: Vamos a ver, vos, terminación 351. Mano, ¿no será que el problema era ella, bro?
1: No sé, bro. ¿Por qué no nos mandás la historia completa de por qué se dejaron, vos? Así, buena onda.
0: Pero es que aquí dice que ella siempre le reclamaba.
1: Mira, pues. Ah, sí, porque nunca tenía nada fijo y que siempre andaba como que probando uno y probando otro.
0: Vendió ropa, vendió comida, puso un negocio. ¿Qué más hiciste? Ah, mira, vos, se metió a estudiar y se salió. Y ella le decía, vos nunca terminás nada.
1: Uy, o sea, como que era muy inestable.
0: Voy a ir por las frases que le dijo la ex a este 351. La primera... Cuando eran novios le decía, vos nunca vas a terminar nada. Cuando lo vio 8 años después le dice, nunca pensé que ibas a llegar tan lejos. Y la frase que usó cuando se despidieron le dijo, qué bueno que al final lo lograste. El tema de la mandanga. Yo me imagino que también le dijo, pues fíjate que... siempre no estás tan feo.
1: No, yo creo que le diría como, ¿y qué has hecho? O sea, ¿cómo estás? ¿Te sientes bien? ¿Qué tal tu pareja? ¿Está contenta? Como para decir si tenía o no tenía pareja. Bueno, mándenos sus opiniones también, muchas. 58-71-105. Vamos a corte y regresamos. Así que pilas.
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3: Son las 8:23.

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2: 8 de la mañana con 28 en este martesito, mucha cancioncitas que quieran escuchar, una cantable por ahí, tal vez de repente
3: me se parece.
2: Les antoja. De repente se les antoja una cantable de la mañana.
3: Ya, y tenemos actualización del 351. Vos dices, te vas a ganar tu apodo vos, porque sí nos estás actualizando. ¿Cómo le ponemos? 8 años después, mira su ex. La ex le dice a la madre, nunca pensé que lo fueras a lograr. Antes la ex le dijo a la gran, es que nunca terminas nada. Y después se despide con un, qué bueno que al final lo lograste.
2: El que nos dé el mejor apodo.
3: Va, póngale un apodo a aquel, muchacho.
2: El que nos dé el mejor apodo se gana el pastel de la repostería. Ah, va.
3: El que le ponga el mejor apodo a este cuate, se gana el pastel de la repostería. A ver, el contexto es el siguiente, pues, porque ahorita viene la actualización. Se los voy a decir a grandes rasgos. Aquel tiene 31 años. Se encontró con su novia a 8 años atrás. Tenían 8 años de no verse. Y la novia le dice la verdad cuando lo vio, porque me imagino que empezaron a platicar. Y ella le dijo, la verdad, nunca pensé que ibas a llegar tan lejos. Cuando estaban de novios, ella le dijo una frase que era ¿cómo era la frase, vos? ¿Dónde está? Pues que porque aquel se metió a vender ropa, vendía, o sea, comida, era, hacía de todo. Tenía un negocio, también se metió a estudiar y no terminó. Y ella siempre le decía, es que vos nunca terminás nada. Y dice que después, cuando se despidieron, después de todo el hablando, me imagino, ella le dijo, qué bueno que al final lo lograste. Mira, o sea, cuando eran novios le dijo, es que vos nunca terminás nada. Mira, vendes ropa, vendes comida, te metes a estudiar. Cuando se le encuentra le dice todavía con el aquel tono de nunca pensé que fueras a lograr algo. Así, nunca con pensé que lo fueras a lograr.
2: Aquel descaro.
3: Y después cuando se va le dice, pues bueno, ya dice que, me imagino que ahí sí se le dijo un buen tono, porque no dice aquel que le dijo el mal tono, le dijo qué bueno que al final lo lograste. Pero aquí nos dice aquel, ¿por qué se dejaron? Dice, terminamos porque ella sintió que conmigo todo era incertidumbre, dice. Se fue con alguien, mano. Dice, terminamos porque sentía que conmigo todo era incertidumbre. No me engañó ni nada, solo nos dejamos. Pero luego se fue con alguien que parecía tener la vida hecha. Buen chance, estabilidad y como que tenía futuro, digamos. Años después, supe que la relación no funcionó. Tuvieron un hijo y ya no están juntos. Pero eso ella no me lo quiso decir, dice. Aley, obviamente. Obviamente que no te lo iba a decir.
2: No me digo, ahí está. Aley, que no te lo iba a decir.
3: Obvio que no te lo iba a decir, va.
2: Obvio.
3: Ni modo, vos le estás contando que lograste todo lo que en su momento ella te dijo que no. Y ni modo que ella te iba a decir, no, mirá, es que yo me junté con alguien, que aquel que tenía casa, carro y tanta cosa. Y al final, pues, Janel. Va. Y dice, otra cosa, mucha. Después de que nos encontramos, ella empezó a mandarme mensajitos. ¡Ah, bueno!
2: ¡Ah!
3: Ajá, ya, como ya, mensajitos ya de cómo estoy, de qué bueno, de qué bueno verte bien.
2: Ay, de que qué bueno me miro.
3: Y dice, y ahorita estamos platicando un poquito más seguido.
2: No.
3: Yo no sé si... Oye, espérate, cállate.
2: Retirado.
3: Yo no sé si quiere retomar una amistad o será que se está tratando de acercar otra vez. La verdad es que ella nunca fue una mala persona. Siempre fue buena onda conmigo a pesar de lo que me decía. Pero no puedo evitar pensar en algo. Cuando yo estaba empezando y todo me salía, digamos, mal o la cagaba. Perdón, así puso aquel. O la cagaba. Decidió irse porque no veía como que yo tenía futuro. Ahora que las cosas están mejor, aparece otra vez. Eso sí, yo no la busqué ni ella me buscó, solo nos encontramos. Pero ahora como que estamos más en conexión y ella me escribe. Yo no empiezo nada, sino que ella es la que me manda mensajes. Subo una historia y me pone como corazoncitos de que, o sea, no de amor, digamos, digo yo. Pero sí se me pone corazoncitos.
2: ¿Qué le va a mandar corazoncitos si no es de
3: amor? No, o sea, de me encanta, pues. Digo yo. Ah, sí, perdón, ahí es que está. Me pone corazoncitos en Instagram, sí, porque en Instagram solo puedes mandar corazoncitos.
2: Ah, sí.
3: Ajá. Ahora que la dice, Ahora, esa es mi duda. ¿Qué piensan ustedes, mucha? ¿Le darían ustedes una segunda oportunidad? ¿Creen que las personas
2: cambian,
3: valen, mucha? O hay decisiones que aunque los... ¿Qué? Espérate. O hay decisiones que aunque uno las entienda ya no deberían tener... O hay decisiones que ya no deberían tener segunda parte. ¿Qué piensan ustedes?
2: Por acá nos dice nuestra amiga, nos dice: hola, buenos días. Esa historia es similar a la de la chica que contó su historia días atrás y quedó como interesada. Pues, ¿qué te voy a decir? No sé, yo creo que... ¿por qué no lo buscó? O sea, ¿por qué? Bueno, es que si el encuentro fue casual, o sea, ella no lo buscó ni él la buscó, no te podría decir, la verdad, no te podría decir si funcionaría o no. Porque si es algo casual, así como que nos encontramos y platicamos sin buscarnos, aparte que ella lo haya buscado también, porque ya sabía que a él le iba mejor.
3: No.
2: Pero no fue eso.
3: No sé,
2: solo
3: no,
2: se encontraron. Ajá,
3: solo se encontraron.
2: Solo fue un encuentro casual.
3: Mira, ves, te voy a poner el ejemplo.
2: Aquí nos dice una chica: hola, buen día, saludos. El muchacho es el yo voy haciéndola.
3: Fíjate que
2: feliz día.
3: Era el yo voy haciéndola. Hace 8 años era el yo voy haciéndola, porque él vendía ropa, que puso un negocio, no sé si fue comida o algo. No fue comida. Bien, de comida. Si ves, de comida. También se metió a estudiar y no terminó. Hace 8 años era el voy haciéndola. Y entonces viene la chava y dice: mano, pues que no, como que no tenés futuro. Entonces mejor terminémosla. Viene la chava, se va con alguien, supuestamente que estaba mejor que... Obviamente sí, supuestamente no, estaba mejor que aquel, ya tenía más perspectiva de vida. Y ya cuando se encuentran, la chava lo queda viendo como quien dice: pues yo nunca pensé que al final fueras a lograrlo. Viene aquel y obviamente, imagino que aquel ya sabía el chisme, ¿va? De que ella se había ido con... Después de él, pues, no se había ido, perdón. Después de él, ella empezó la relación con alguien, que obviamente tuvo un bebé, y pues se separaron. Y entonces viene aquel y ella al final después le vuelve a decir, pues qué bueno, ya con la despedida, pues qué bueno que al final lo lograste. Y ahorita empieza una conexión, porque no sé. Lo que aquel tiene duda es que la chava nunca fue mala onda. O sea, realmente no tuvieron una mala relación. Yo creo que también aquel estaba en un...
2: Que, mira, pues, tal vez la chava que... no le aguantó el proceso. Yo creo.
3: Pero es que también, mira, ese proceso vos, o sea, es un proceso de mano, de ropa, de comida, de emprendimiento, de...
2: Así es la vida, güey.
3: Sí, yo sé, pero o sea, también ella dijo: madres, o sea, ¿qué onda? No le sale nada a aquel. Yo siento que del lado de ella también hay un poquito de razón. No sé, yo siento que
2: a
3: hay
2: ver,
3: un poquito
2: que nos digan las chicas, que las chicas nos digan.
3: Por acá nos están escribiendo.
2: ¿Qué sienten?
3: Dice por acá: buenos días, hay amor, no importa lo que haya pasado. Ahí está, mira, es que eso es a lo que yo voy también.
2: Ok.
3: Por acá nos dice alguien más: un consejo para el chico. Se encontraron por coincidencia. Sí, cabal, confirmado, se encontraron por coincidencia. Ella no lo buscó, ni él la buscó a ella. Si no quiso ser la del proceso, ¿por qué tendría que estar ahora en su vida si en su momento, en lugar de apoyarlo y seguirlo motivando a salir adelante, lo juzgó? O sea, no juzgo a nadie, dice, perdón. Sí, si no quiso estar con ella en su momento, en lugar de apoyarlo y seguirlo motivando a salir adelante, o sea, ella no quiso estar. No juzgo a nadie, pero ¿qué tal si solo quiere una vida cómoda? Y si sabe que ahora se la pueden dar. Es que ese es, mira, ahí se puede malinterpretar.
2: Es que,
3: mira,
2: es que lo que pasa es que hay encontrones de muchas cosas, porque para
3: es como,
2: mí...
3: Mira, es como lo que hablábamos del coyote y el correcaminos. Ahora solo falta que el correcaminos sea buena onda con el coyote, porque,
2: ajá, porque ahora el coyote correcaminos va a ir bien.
3: Va a tener su película.
2: Sí.
3: Es más, yo exijo que el correcaminos no salga en esa película.
2: Sí, que no salga el correcaminos en esa película. Sacatense el correcaminos.
3: No, pero va, mira, pues, o sea, hablando de lo que es, yo porque ahorita el coyote me está dando un cacho de lástima, tal vez por la historia de aquel. Pero imagínate, no se pusieron de acuerdo para encontrarse. Ella no lo buscó ni él. Bueno, digamos, porque también a veces ustedes mujeres tienen una forma de hacer que
2: una
3: las cosas pasen.
2: Una forma muy sutil de hacer que las cosas pasen.
3: Pero se encuentran.
2: Lástima que no dijo dónde se encontraron.
3: Se encuentran, aquel también expone que tenían 8 años de no verse. Y en ese momento ella se entera obviamente de que aquel lo logró. Al final logró algo. Y al principio se le dice: es que nunca pensé que lo fueras a lograr. Porque eso sí le dolió al cuate, él no lo puso mucha. Pero ahora viene y al final se despide. Me imagino que después de todo el chachalaqueo se despide con: pero me alegra que lo hayas logrado.
2: Y después vamos a Instagram y te sigo consiguiendo, mandando mensajitos o
3: dándole corazón a tus historias. Ajá, y subes historia a Kelly.
2: Ahí sí ya está buscando algo con él.
3: Me encanta. No, no corazoncito. Créate que no le manda corazoncito, solo le da me encanta.
2: Por eso, un corazoncito en Instagram.
3: Va. Y ponele, después viene y le dice así como de, hola, ¿cómo estás? Y que no sé qué. Y entonces aquí él viene de 8 años de no vernos, nos encontramos. Le digo que ya soy la mera Verge con... Ya soy la mera Verge...
2: Con pelícanos.
3: Ya soy la mera verdura salteada. Y ahorita dice como, hola, ¿cómo estás?
2: La mera Verge con patas.
3: Ajá. ¿Cómo estás? ¿Qué tal? ¿Cómo estás? Bueno, ¿qué onda?
2: Mande su opinión. No sé, muchachos. No sé. Por acá dice, díganle...
3: Muchachos, los hombres regresan. Pregunta para los hombres.
2: Aquí viene uno que dice, díganle que no regrese con ella, muchacha. Porque si ella ya se fue en las malas, se puede volver a ir. Así son, dice.
3: No, no sé. Vos... Ese mensaje está bueno.
2: Así dijeron aquí.
3: Vos, ese mensaje está bueno, tiene
2: Dígale
3: razón. Dígale
2: que no regrese con aquella, mucha, porque si ella ya se fue en las malas, se puede volver a ir. Así son las chavas. Dice nuestro querido amigo acá, terminación de teléfono, para que después digan, es que, porque eso es pasan, es que usted anda hablando. 7982.
3: Yo creo, ¿sabes qué? Te voy a decir una cosa, el comentario aquel es un poco acertado, hasta cierto punto, ¿sabes por qué? Porque la chava tal vez dice que él no fue mala onda y tal vez la relación no fue mala. Pero sí, la chava, hay una red flag bastante fuerte. ¿Sabes cuál es el foco rojo?
2: Sí.
3: El foco rojo es de que en los momentos difíciles, porque la vida no siempre es de estar
2: arriba.
3: Claro. Puede ser que aquel logre bajar con lo que logró. Chance o un buen chance, lo que sea.
2: Es que así es.
3: ¿Vos crees que ella se puede volver a ir?
2: Todos los negocios, todas las empresas son un sube y baja, son una montaña rusa. Si es que ahorita está así en la cúspide, digamos, o va en ese proceso, y luego, pues lógicamente, todas las empresas pasan algún problema económico y hay déficit y demás, y vuelve a bajar un poquito. En ese proceso, ¿qué garantiza que ella no le va a volver a decir, yo pensé que ya lo habías logrado, pensé que ya estabas estable, entonces me voy? No sé. Otra opinión, dice por acá.
3: Y aparte también, yo me imagino que aquel, porque se entiende que aquel no tiene pareja.
4: Mandanga, sí, el tema de la mandanga no tiene.
3: Entonces,
2: sí.
3: Espérate.
2: Se entiende.
3: Espérate.
2: Quédate, que
3: le voy a escribir.
2: Si tenés pareja, está por demás tu comentario, bro, porque entonces sí la tenés que batear ya. Si ya tenés pareja.
3: Le voy a escribir. Solo
2: antes
3: que
2: de eso, hay otra opinión acá que dice, humilde opinión. Cuando se ama, el proceso no importa. Y estás ahí, pasan todo juntos, pero si no aguantó el proceso, no, ahí no es. Y nos mandaron, es una chica la que nos mandó ese mensaje. A ver, aquí hay otra retroalimentación por acá también. Y dice, story, nos están mandando historias. Uy.
3: Se nos alteraron.
2: Bueno, vámonos a corte y regresamos con las historias que nos tienen. Mientras aclaramos la duda si nuestro querido amigo Coyote.
3: Coyote. No, él no es.
2: ¿Es el Coyote? No,
3: Coyote era el de 26 años, el que... No,
2: el que con su chava iban logrando cosas.
3: Con el que chavo iba logrando cosas.
2: ¿Y este
3: cosas?
2: ¿Cómo lo vamos a poner?
3: No tiene apodo.
2: Nos dijimos que el que mande un buen apodo le íbamos a poner el pastel de la repodo.
3: Ajá, el que mande un buen apodo. Obviamente no le vamos a poner así como mula, pues, o algo
2: así.
3: No,
2: sí, tampoco.
3: Porque, aquel no ha hecho nada. O sea, aquel solo está diciendo qué onda que me está escribiendo. ¿Ustedes le harían una segunda oportunidad? ¿A qué le está pidiendo un consejo?
2: Solo que hay que actualizar si el cuate tiene pareja o no.
3: Ahorita les contamos.
2: Si tiene pareja, para mí, fuera. Porque ella tiene pareja, lógicamente, ¿verdad? Pero si no, pues no sé. Ustedes nos van contando aquí.
3: Recuérdense que de la contraparte, o sea, la chava que lo dejó hace 8 años, que le dijo que no lo podía, que
2: también
3: no,
2: tenía un poco de razón.
3: Que nunca terminaba nada, que... después le dijo, nunca pensé que lo fueras a lograr. Ella ya viene con poito, porque sí tiene un
2: nene. Bendición.
3: Tiene una bendición. Y como él nos está diciendo, o sea, la chava no es mala onda, simple y sencillamente la única red flag que tiene es que hace 8 años no lo quiso apoyar en
2: todas las locuras que
3: también
2: tenía en la cabeza.
3: También probablemente la chava estaba hace 8 años, y él tiene 31, él tenía 22, pónganle que la chava tenía 20, 21. Puede ser también que ella tenía otra forma de pensar, puede ser que haya madurado, pero bueno, ¿ustedes qué piensan? A ver, cuéntenos.
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0: con 47 minutos.
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0: Vamos, ahora no nos ha escrito el chico de las poesías. No, a nos, ver, escribe, a ver, no nos es.
1: A
0: no
1: ver,
0: nos
1: Lomeo.
0: Lomeo. Lomeo no ha mandado su opinión del tema de
1: solo,
0: hoy.
1: Solo me escucho de un lado, ¿eh?
0: Yo también. Pero bueno. Tenemos por acá, vamos a ver.
1: Estamos esperando por ahí una historia que nos iban a poner.
0: Yo creo que tenemos.
1: Vos, Pokémon, tenés buena historia, compadre.
0: Sí.
1: Soltala, mira.
0: Acá.
1: Ahorita el meme de aquel es: mi momento ha llegado.
0: Acabo de terminar una relación de casi 2 años y duele mucho, pero si me dijera que regresaríamos, yo sí lo acepto otra vez, porque son momentos que vivimos juntos y lo extraño un montón, dice por acá.
1: A ver. Pero. O sea, ¿por qué terminaron? Okay, o sea, entiendo que la persona no era mala ni se hicieron daño. O sea, simple y sencillamente terminaron por alguna situación. Pues no sé. Entonces, dice por acá nuestra amiga que ella sí regresaría, porque son momentos que vivimos y que lo extraña mucho. A ver, dice: hola, buenos días, Dios los bendiga. Muchas gracias. Qué buena programación.
0: Gracias.
1: Obviamente, siempre.
0: Obi.
1: ¿Podrían poner Capaz, por favor? Gracias.
0: Ah, ya, ok. Ya sé cuál
1: y
0: es.
1: Y si no, la bachata, muy amables, feliz día. Ah, la bachata, sí, también. A ver. Mira, ahora no quiere el. Este sí que. Bueno, ¿qué onda, mucha? ¿Qué pasó? Ah, hoy yo digo que no, muchas gracias. Pero pues, bueno, para los que no saben, había... nosotros contamos aquí tu historia, bro.
0: Ah, va, acá hay una, dicen. Va, dice, anónima, yo apoyé en el proceso. Yo no dejé a mi hombre, me dejaron. Entonces, hay gente muy interesada que solo se fija en lo que tiene la otra persona o simplemente y sencillamente el dinero. Regla el verdadero, ¿cómo así? Ser de las. Revela, diría yo, el verdadero ser de las personas. Ella demostró que el dinero le interesaba y no había, se fue. Ahora que ahí quiere estar, ahí que venga en un momento difícil, se va a ir nuevamente. Entonces, que no se arriesgue, por algo se fue antes de tener, él demostró su verdadero ser. Ánimo, si leen mi mensaje, gracias, feliz día. Ok, entonces ella dice que no vale la pena regresar porque si posiblemente nuestro amigo que no nos han mandado apodo, pues vuelve a tener algún
1: déficit. Nadie quiere el pastel de la repostería.
0: Vuelve a tener un déficit económico, la chava se va a volver a ir.
1: Ya vieron que está yuca poner apodos y nosotros nos los andamos fumando, sí. Así de lo engasado.
0: Y estas dos opiniones son de mujeres, muchachas. Las dos que vamos leyendo son de mujeres. Gracias, no hay que darle mucho protagonismo al... Ajá, porque sé porque soy... Que yo soy. Ajá.
1: Ah, bueno. Dice por acá. Nos manda un mensaje. Perdón. Pensé que era Edwin Cass. Ay, no. Dice aquí: buenos días. Deseo escuchar la canción ¿Qué onda perdida? De Edwin Cass. Uf. Gracias. Vos, esa nos quedó, mano.
0: ¿Qué onda perdida?
1: Ya. Pero así le dijo ella a él.
0: ¿Qué onda? Te ha querido.
1: ¿Qué onda perdido? Así les dice, que así le dice, muchala, gran, qué grueso. Por acá nos
0: están... ya no actualizó el cuate si tiene pareja o no.
1: Ah, no, espérame, no. Es que hay otros mensajes aquí, pero te voy a ver porque es que se me perdió el número.
0: Vos llevas el control de esa historia. Yo tengo por acá respuestas a lo que hemos estado platicando. Por acá dice nuestro amigo Pokémon, que siempre cuenta de todo y hoy no quiere contar nada. Nos puso, vamos a ver, mucha, qué lenta está esa cosa.
2: En un momento de antes.
0: Nos puso mejor. Andás por Pana. Hiciste viaje a Pana y ya tenés tu cerveza fría. Y vos, qué temprano para andar chupando vos, hombre. Hoy no quiere contar. El Pokémon no quiere contar sus anécdotas y aventuras. Pero tenemos por acá alguien que nos dice: hola, muy buenos días. Mi opinión es que cuando uno quiere, ama, va a apoyar a la persona y estar en las buenas y en las malas. Y pueda que se encontraron sin planearlo, pero eso de que le. ¿Ah? De que le escriba, para mí es de desconfiar, porque puede estar por puro interés.
2: Déjalo.
0: Ok, ¿eres hombre o mujer, mi querido amigo o amiga?
1: A ver.
0: Ustedes mandan aquí las opiniones.
1: Aquí está el mensaje. Nosotros
0: aquí leemos todo, que nos mandan, a ver.
1: Sí, nos actualizó este 351.
0: Ajá.
1: Dice, sí. Yo sigo, bueno, no les conté, yo sigo soltero, no me casé, no tengo hijos y sinceramente no volví a tener una relación tan serio como la que tuve con esa chava. Me enfoqué en sacar mi vida adelante y mi negocio. Por eso me tomó por sorpresa, porque después de 8 años, ahora ella me escribe, me pregunta cómo estoy, y como que busque seguir la conversación. Eso me confunde. Y ahí es donde me entra la
0: duda.
1: Y ahí es donde me entra la duda, dice. Ah, la...
0: Soy mujer.
1: Espérense. Por acá, bueno, primero la actualización. Aquel está soltero. El 351 tiene por el momento, porque no le han puesto apodo, porque no quieren el pastel de repostería. Pero si no lo quieren, a nosotros sí. Sí. No le voy a poner apodo, mano.
0: Qué rico.
1: Va. Dice aquel que no se casó ni nada, no tiene hijos. Aquel se enfocó en hacer su vida. Así como diría el T-Bach, enfóquese
0: en usted. Retirada, mi compa.
1: Entonces, se enfocó en hacer su vida. Después de 8 años, obviamente se la encuentra y a ella le escribe que como quiere seguir la conversación. Y cuando, entonces, aquel está entrando duda. Compadre, yo sí te voy a decir una cosa. Si te está entrando duda es porque, o sea, sí te quedó alguito ahí.
0: Sí.
1: Para mí.
0: Sí.
1: Yo sí te voy a decir algo y te lo voy a decir como si se lo dijera, como que si lo dijera un brother. Mira, pues, yo sé que te quedó algo ahí y te quedó algo que al final fue como decir, lo logré y lo demostré que sí pude. Y yo sé que te sentís ahorita un cacho inflado porque decís, mano, lo logré y ahora ella como que me quiere rogar. Ahí te voy a poner un alto. Ahí te voy a poner, ahí con esa música de fondo te voy a poner un alto. Mira, pues, ahorita hay dos situaciones. Una, la que vos crees que pensás, que es a la madre, ahorita me está viendo así porque estoy, tengo mis 31, estoy. Ajá,
0: en, y vos estoy, te sentís también
1: estoy
0: así
1: en,
0: como. Ajá,
1: estoy en mi prime y que no sé qué, y por eso ella me está viendo. Que tranquilo. Porque acordate que ella también viene de una relación donde se dejó con el esposo, tiene un hijo. Entonces ella tiene probablemente tu edad, entre 30 y 33. Entonces también ella muy probablemente está obviamente en una relación y está diciendo, aquel está nítido, está bien económicamente, no tiene hijos, no está casado. Porque imagínate el Instagram de ella, le han de escribir, sí, porque está soltera, pero el 50-60% son casados, brother. Entonces, ¿qué te diría yo? ¿Casados o que no? Y el, mira, el 60% son casados y el otro 40% no quieren nada serio, man.
0: Y entonces, el otro porcentaje.
1: Y ella viene y dice, ay, pero si aquí está aquel, el 351. Y puchica, aquel está soltero. De plano voy a probar y tantear si siente todavía algo por mí. Y pues feo no, y si, imagínate, ay, pues
0: ay, feo no estás.
1: Pues feo no está. Pues
0: mucha por acá.
1: Quita.
0: Mira, por acá le mandaron, por acá preguntamos que porque nos escribieron que era por puro interés, le preguntamos al aire si era hombre o mujer y me puse soy mujer. Y dice o ella le está buscando papá al nene.
1: Exacto, así por eso te nos digo, dijeron. Te digo, brother, mira, ahí te tenés que eso de que te esté generando dudas, estás entre el decir a la gran, y si le digo que regrese, va a regresar conmigo.
0: Sí,
1: y ahí, ahora sí,
0: ahora
1: soy
0: sí yo voy a dominar,
1: ahora sí soy lo que ella compa, buscaba.
0: Entonces, retirada, mi compa.
1: Alto, porque eso te puede salir mal. Bueno, si ella está buscando eso, ahora yo te diría también el otro consejo del otro lado. Mira, brother, también tenés que esperar y darle tiempo al tiempo. A veces las cosas, como le decía a una persona hace unos días,
0: no te precipites.
1: No te estoy diciendo que las personas sean malas, solo te digo que tenés que estar preparado porque puedes ser lastimado. Va, eso fue lo primero que te dije.
0: Sí.
1: Ahora lo segundo que te digo es, si realmente ella es una buena persona, porque nos dijiste que no fue planeada el encuentro, te diría, tranquilo, espera, seguí platicando. Un café, no te vas a ir a meter mano. O sea, si así no vas a hacer eso de empezar a casaquear para salir yo con ella, que, porque si no, capaz error, que el otro patojo que va a tener ella va a ser tuyo.
0: El primer error que podrías cometer es, mire, vamos a tomarnos un café.
1: No,
0: déjalo tranquilo. O sea,
1: que todo vaya avanzando.
0: Deja que todo vaya avanzando. Sugerencia es, no te sintas tampoco como el, ay, sí, no. Deja que todo avance, tranquilo, que se den las cosas como se tengan que dar. No busques, y si ella te está, va de buscar, tampoco se das. Tenés que ser tranquilo y que las cosas se acomoden como se tienen que acomodar. Si precipitas porque siento algo en el corazón y es que en serio ella fue el amor, no, ahí la vas a Carlitos, ¿vos? Así.
1: ¿Sabes qué me di cuenta?
0: Ya ves,
1: que la gente, o sea, la Mara nos escribe y todo. Pero sí, ya me di cuenta que sus mensajes no son gratis, mucha.
0: Sí, mucha.
1: ¿Por qué no? ¿Sabes por qué? Porque nos ponen... Oye, pues nos dio toda su opinión y dice, o mejor que me haga caso a mí. Yo trabajo y lo ayudo.
0: También.
1: Ah, bueno.
0: Ya ah, como bueno. Escuchó que estaba bien, pero fíjate que si hubiéramos hablado de que alguien que no está bien, que está en la lucha, no le escriben.
1: ¿Será?
0: Ah, sí.
1: ¿Vos crees?
0: Ah, sí.
1: Ahora, ahora la voy a voltear para los hombres. A ver.
0: Dice el amigo que mande foto,
1: ¿Vos, como tal, como en los comentarios, ¿qué pasaría si fuera al revés?
0: Sí. Es que mira, uno de hombre no mira eso, vos. Uh-huh. Uno de hombre, dice el estudio psicológico que el hombre masculino no mira si la mujer tiene un título universitario, si tiene carro, si tiene casa, si tiene dinero, si no tiene dinero. El hombre lo único que mira son tres cosas principales: respeto, lealtad y que te sepa tratar.
1: Yo te diría que creo que dicen. Sí, porque a la madre, o sea, sí, media vez te dé como esas cosas.
0: La paz, la tranquilidad de que estás con alguien, de
1: probablemente,
0: que estés o no estés vos con ella, te va a ser leal, te va a defender, te va a morir por vos. Aparte de eso, te habla con respeto y aparte de eso, pues también sabe ser mujer en todos los ámbitos. Es suficiente. Pero en el lado contrario es que yo quiero un hombre que me cuide, que me proteja, que me provea, que me solucione, que emocionalmente pues me cubre. Que ¿quieren un papá? Así dicen.
1: Pues bueno.
0: A ver qué dicen.
1: Sigan por acá opinando. Nos quedamos, le puse a alguien acá que estaba escribiendo y le puse, estamos esperando, bueno. Porque estamos esperando a que nos contes la historia.
0: Hay
1: bueno.
0: Retroalimentaciones aquí, vamos a ver, o que me haga caso a mí, yo trabajo y ayudo. Bueno.
1: A ver, yo les voy a hacer una pregunta.
0: Que manden fotos sin filtro, dice.
1: ¿Habrá algún hombre que le, o sea, una mujer que le pasó algo así?
0: Puede ser.
1: ¿Será que habrá entre los saberes una mujer que le pasó algo así? O sea, que porque todos somos humanos, ¿va? O sea,
0: sí, mucha,
1: que
0: nadie es perfecto.
1: Intentado la chava.
0: Como dice luchado, mi mamá, perfecto solo
1: que
0: Dios.
1: Que la haya dejado la persona. Yo dudo que un hombre, si la mujer estuvo intentando, dudo que un hombre la haya dejado, la verdad. Sí. Yo creo que eso no va a existir. Pero tal vez...
0: ¿Que la haya dejado por eso?
1: Que no. Una mujer nos cuente si alguien le ha escrito por interés. Pero no por interés, obviamente, el hombre va a escribir por interés de belleza. Pero yo digo por interés como de estatus, de economía. Porque yo vengo de una buena familia, o porque yo tengo dinero, o porque sabe que yo tengo fincas, o lo que sea. No sé, si alguien se anima, si alguna chava quiere contarnos, pues aquí están los micrófonos abiertos.
0: Y también ya tenemos retroalimentaciones aquí de historias. Dice, si les contara mi...
1: Tengo dinero, porque sabe que yo tengo fincas, o lo que sea. No sé, si alguien se anima, si alguna chava quiere contarnos, pues aquí están los micrófonos abiertos.
0: Y también ya tenemos retroalimentaciones aquí de historias. Dice, si les contara mi historia no alcanzaría. Pues denle ahí, resúmanla, no tengan pena. Mientras tanto, ya nos toca irnos con algo de musiquín, mucha, porque ya es hora de música, pero aquí se me trae.
1: Y ya tenemos
0: cosa.
1: Historia de nuestro brother, Pokémon. De regreso vamos a iniciar con el intro de Pokémon para que te sintas engasado, mira vos, porque
0: Simón.
1: Te lo tuvimos que sacar con cuchara, mano.
0: Sí, vos.
1: Dice por acá, el apodo, dice que le pongan boomerang.
0: Boomerang.
1: Dice, el apodo que queda bien es el boomerang, porque la ex regresó. Solo que vos, pero ahí, mira, fíjate que el apodo no está mal. Sabes que sí, lo que sí es que regresó, pero él no la tiró. Se separaron.
0: Sí, ella se fue por su voluntad.
1: Sí, pero bueno
0: sí, hay un apodo ahí. A ver qué tal.
1: A ver, si manden un apodo.
0: Nos habían solicitado esta y igual, esta va conforme al tema que estamos platicando.
1: ¿Le pueden poner el apodo de un artista? ¿Le pueden poner el apodo de un dibujito? ¿De una serie? Lo que ustedes quieran.

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0: 7:11. Ya tenemos retroalimentación de varias personas que nos han estado enviando sus historias, mucha, y también las cosas que les han pasado y opiniones también respecto al tema que estábamos platicando hoy. Pues todo lo que sale del coyote, ¿va?
1: Sí, ya vieron que empezamos.
0: Dice que el coyote no tiene una pierna.
1: Es el coyote
0: Ese
1: cojo.
0: Es el coyote cojo. Bueno, era un chistín.
1: Vas, dale. De ahí tenés la historia. Vamos, tenemos
0: historia del Pokémon. Este cuate, muchachos, no sé por qué les pasa cada cosa. Bueno, si les contara nuestras historias también. Pero bueno, dice por acá, el año pasado tuve una relación que al principio fue, vos, a lo macho no te las inventás vos. El año pasado tuve una relación que al principio fue bonita. Nos gustábamos hace 6 años, pero no coincidimos, pero coincidimos en soltería. Uh-huh. Hasta que al fin nos dimos la oportunidad. En el mes de julio empezaron las desconfianzas, todo por una mi ex cuñada que iba al banco de ella. Y dice que se le quedaba viendo de pies a cabeza. A partir de allí empezó el calvario. No solo me celaba, sino me investigó hasta mi historial crediticio. Es que
1: vos, sí, con razón decís siempre las del banco, ¿ah? Las de ese banco
0: vos
1: verde.
0: Vos solo del banco te gusta, ¿va?
1: A la madre.
0: Dice, me hubiera gustado que me celara porque no quería perderme, pero no. Era porque no quería ser la burla de otras mujeres. Me esforcé tanto en que confiara en mí. Aclaro, jamás hice algo. Es más, hasta de mi familia me alejé. Normal. Me llegué a estresar tanto que sus celos.
1: ¿Por qué hacen eso, muchachos?
0: Me llegué a estresar tanto de sus celos que empecé con ansiedad y llegó la depresión y acepté muchas cosas que no tenía que aceptar. Se burlaba de mi moto viejita. Me dijo: usted es todo lo que no quiero de un hombre.
1: ¡Oh! ¡Oh!
0: No, mi compa.
1: No, brother, qué pex.
0: ¿Qué onda? Usted es todo lo que no quiero de un hombre. Llegué a estar medicado durante la relación hasta que me harté de y la dejé ir, dice. Perdí mi trabajo de supervisor, pero hoy al fin soy un hombre nuevo.
1: Qué buena onda.
0: Casi al final de la relación me dijo que yo fijo ya tenía su reemplazo. Y ya voy para el año soltero, tratando de ser mejor cada día. Y yo ya la vi con dos tipos de la mano. Es más, el primero con la que vi me trató de intimidar y le fue feo. A los 15 días la volví a ver de la mano con otro. O sea, con aparte del que lo intimidó, con otro.
1: ¡A la madre!
0: ¡A la madre!
1: Brother, el problema no eras vos, mano.
0: El problema no eras vos, mi bro.
1: El problema no eras vos, el problema era ella.
0: ¡A la madre!
1: ¡A la madre!
0: Bueno,
1: aquí viene la otra y viene bailando.
0: No, como el de la feria. Viene la otra. Viene marcando. La calavera.
1: Ahora me entienden. Sí, vos, ahora te entendemos, mano. ¿Cómo? ¿Quién? Vos.
0: Solo déjame.
1: Dice Manuel que quiere contar su historia.
0: Jamás. Jamás en la vida.
1: Bueno, mire, muchacha, yo les voy a decir una cosa. ¿Quién en su sano juicio investiga el récord crediticio de alguien?
0: Qué
1: ¿Cómo
0: pedo.
1: Por qué?
0: No sé, tal vez para ver si no tenía créditos a nombre de alguien más.
1: Bueno, dice, story time de cómo conocí a mi ex hace 9 años, dice. En este tiempo, el chico que es mi ex, mi exnovio estaba en una relación con mi ex compañera, la cual ella lo trataba muy mal en el 2017. Pero el chico padecía de una enfermedad del corazón y mi ex compañera me pidió que yo hablara con el chico, que era su novio y que también es mi ex pareja.
0: ¿Qué?
1: ¿Tu ex compañera tenía?
0: O sea que.
1: A su novio.
0: O sea que
1: ahora es tu exnovio y tu ex compañera.
0: ¿Te metiste con el exnovio de tu ex compañera o con tu
1: ex compañera? Ahí no sabemos todavía, dice. Y que también es de pareja. Y
0: era poliamor.
1: Y él y yo nos hicimos amigos. Así pues, o sea, tú hablaste con el novio de tu ex compañera. Él me decía que se quería alejar de mi compañera. Y yo le dije que si quería terminar su relación con ella, que lo hiciera de una vez. Pero si no quiere que ella le eche la culpa de que tú la estés terminando. Así pues, para que no. Que terminara, ¿verdad? Luego me mandó un mensaje por Messenger y el 3 de junio de 2017 me pidió que yo fuera su novia. Y yo acepté ser su novia, pero no me di cuenta que mi excompañera iba a hacer que yo terminara con mi expareja porque comenzó a inventar cosas feas en contra de él. Pero yo por tonta le hice caso. Ah, sí pues, o sea, te hiciste novia de él y ella empezó a hablar cosas malas de él, ¿va? Entonces, Mi compañera hizo un grupo en Messenger donde estaba él, ella y yo.
0: Ella
1: ¿cómo?
0: Y yo.
1: Espérate, ¿cómo vas a hacer un grupo donde esté tu amiga, su exnovio, que ahora es tu novio?
0: Pero, perdón,
1: santo
0: paréntesis,
1: padre.
0: Paréntesis, ponerle pausa. Yo creo que ahí rompiste una regla general de amigos. Jamás te vuelves novia del exnovio de tu amiga. O en el caso de los hombres, jamás uno se mete con la exmujer del amigo.
1: Ok.
0: Rompiste regla.
1: En ese grupo, pero mi excompañera me iba mandando lo que tenía que mandar al grupo donde estábamos los tres. Entre mi ex y yo hicimos como si habíamos terminado. Sí, pues, o sea, ellos hicieron como si habían terminado para que ella no siguiera mandando cosas. Pero en el 2020, mi excompañera comenzó a decir y a inventar cosas feas de mí que no eran verdad. Por esa razón, mi ex me cortó, imagino. Ah, me contó todo lo que dijo ella de mí. Que tomé la decisión de alejarme por casi 3 años de su pareja en ese momento, en el 2022. En el 2022 me entero que mi exnovio ya tenía a otra mujer, pero yo nunca me metí en su relación con su exnovia actual, que él en el 11 de mayo, hasta con fecha, que él en el 11 de mayo de 2022 me llevó un regalo para que él y yo volviéramos a ser novios, pero yo le dije que en él, que ya sabía que él estaba con otra y que yo respetaba su relación, y pasó el tiempo, y en el 2025 me volvió a preguntar que si quería ser su novio otra vez, porque él ya había terminado su relación con la que estaba, y solo quería estar conmigo. Y lo que llevamos de 2026, no he dado una respuesta a mi exnovio de querer volver con él, pero la exnovia actual también quiere volver con mi exnovio.
0: La gran muchachito, se quieren entonces comer ese cuate, muchacho. ¿Qué es? ¿Es Mandingo y su Anaconda? ¿O es Brad Pitt o el negro de WhatsApp?
1: Yo solo escuché ex del ex de mi ex, ex.
0: Que no
1: ex.
0: Entendí por qué el ex de la ex amiga con el ex.
1: Yo se lo voy a resumir. Ella tenía un amigo que era novia de su amiga. Viene su amiga, lo mandó a hablar con él. Al final, él terminó con ella. Se volvió novia de nuestra querida oyente. Y después la exnovia, que es amiga de ella, empezó a mandar mensajes raros, hizo un grupo de 3 donde mandaba cosas para que todos lo vieran, como para asegurarse que los dos lo miran. Se dejaron, pasaron los años, él sigue insistiendo, él se consiguió otra mujer y él le sigue insistiendo a ella, ella dice que no, ella se dejó con la novia con la que tenía y ahora la vuelve a rogar. Mi amiga... Bueno. Ese cuate le gusta andar de lado en lado.
0: Ese cuate es picaflor. Y si estás pensando en volver con él, bueno, es tu decisión. Pero para mí sí rompiste el código de amigos. Ahí sí, no te tenés que hacer pareja del ex de tu amiga.
1: Pero si ya no eran nada.
0: No, eso es.
1: O sea,
0: no.

0: 9.
1: Qué buen número.
0: Qué buen número.
1: Por acá estamos. Entonces, Rolita, ¿cuál te pones ahí una?
0: Vamos
1: para...
0: a ver. ¿No demen, ojitos.
1: Ya que nuestra amiga habló del ex, del ex, del ex.
0: Del ex. Sí, tengo. Creo que la de Daddy Yankee se pega, la de la nueva y la ex.
1: Ah, sí. Esa está buenísima.
0: Solo dije
1: la nueva del ex.
0: La nueva y la ex. Mambo.

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1: Son las 9:24.
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2: Te pienso desnuda. Dijo este.
3: Te pienso en bolas.
2: ¿Cómo está, mucha? ¿Cómo van?
3: ¿Qué onda, muchacha? ¿Cómo les va?
2: ¿Qué tal? Gusto. ¿Qué gusto saludarlos, muchacha?
3: ¿Tranquilones, no?
2: ¿Sí, no? Sí, sí, todo. Imagino que sí están tranquilones ahí.
3: A tope, a tope.
2: A tope, con Tokio.
3: Bueno, si quieren aprender...
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3: Después del sello. Si quieren aprender cómo revisar el historial crediticio de su pareja.
2: Si quieren averiguar...
3: A la gran, pero no, todavía vos eso no me pasa, mano. ¿Cómo sí, te van a investigar el historial crediticio? Por Dios. 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
1: Bueno, pilas, buenas como las historias que tenemos por acá. Bueno, tenemos otra que dice, va, es que miren, pues, yo tenía una relación de 6 años, nos conocimos en el colegio, hasta fuimos a la universidad juntos, y yo creo que yo fui la mala.
0: ¿Qué?
1: Y lo aceptas. Buena onda.
0: Bueno.
1: Pues un día conocí a mi esposo en un grupo al que íbamos, y pues tenía novia en ese momento. Y yo estaba con el chico que ya llevaba 6 años. Pero me enamoré y yo trataba de ver cómo hablarle a la hora a mi esposo. Un día él me respondió una historia y comenzamos a salir. Yo, en secreto de todos, de mi familia, amigos, porque obvio, todos sabían que llevaba 6 años con mi ex, pero pues él me contó que terminó con su novia y yo dije que también, aunque no era cierto. ¡Arrepiéntete, hija del demonio! Luego yo empecé a buscar cómo terminar con mi ex, hasta que un día de los que salí con mi esposo de ahora, me decidí y lo dejé por mensaje de WhatsApp. Todo mal, o sea, Alex le mandó un mensaje de WhatsApp como que hasta aquí llegamos y que la harán, y ahora está con su esposo.
0: A ti te queda la canción de la diabla de Aventura.
1: Sí, arrepiéntete. Pero lo tenía que subir viendo, pero lo tenía que seguir viendo en la universidad. Ya estábamos por cerrar. Fueron 2 meses bien difíciles. Me hacía mucho problema. Me amenazaba con cosas de la relación, les contaba a mis papás cosas íntimas de nosotros, hasta me venía a buscar a mi casa todos los días y me pidió hasta matrimonio ahí afuera de la casa, porque yo siempre me quise casar, pero nunca quiso. Y obvio, yo ya era feliz con alguien más, jajajaja.
0: O sea, ahí entiendo, la relación ya había terminado de hace mucho tiempo. Ajá. Solo que no se lo habían
1: hecho. Y obvio, dice, jajajaja, fue bien complicado. No lo justifico, pero le doy un poco de razón, la verdad. Lo dejé por mensaje de WhatsApp después de 6 años. Luego, a los 2 meses de empezar con mi esposo, me enteré que estaba embarazada y nos casamos al mes siguiente. Ja, ja, ja. Y aquí estamos. Para mí fue la mejor decisión, pero sí creo que dañé a mi ex en el camino para que yo fuera feliz. ¿Cómo crees?
0: ¿Cómo crees que lo dañaste?
1: No, hombre.
0: Imagínate después de 6 años.
1: Yo creo. No creas. Él, lo hiciste.
0: Mira, él después, imagínate si te dicen después de 6 años por WhatsApp. Mira, siempre ya no. Después de que fuiste a su casa y le pidiste matrimonio y toda la cosa.
1: Yo creo que ya no soy feliz contigo.
0: Y que aquel te hacía clavo porque pensaba que pasaba algo cuando sí pasaba algo.
1: Yo creo que no lo dañaste.
0: No lo dañaste.
1: Está intacto el cuate. La verdad, sí.
0: Mira.
1: Le diste igual.
0: Yo creo que le destrozaste el corazón, pero él tenía uno de repuesto.
1: Ay.
0: Yo creo que por ahí tenía uno que había comprado en Temu.
1: Sí, yo creo que sí.
0: No, la verdad que sí, pero bueno, qué bueno que al final estás feliz. Tal vez lo único mal si fue, obviamente, pues no haberlo terminado en su momento, porque sí se nota que la relación se había acabado desde hace mucho tiempo.
1: Desde que tú empezaste a ver a otro con otros ojos.
0: Exactamente.
1: Desde
0: ahora
1: ahí se había acabado
0: aquí,
1: la relación.
0: Le vamos a dar porque muchachos nos están mandando un montón de historias y nosotros así como que ¿qué? Dice, tranquilos. Va mi historia. Gracias a Dios mis papás tienen un bonito trabajo.
1: Esta está buena.
0: Esta está buena, pero la otra está mejor, muchachas. Las dos están buenas, pero oigan esta. Gracias a Dios, mis papás tienen un bonito trabajo y soy hija única. Entonces, al terminar de estudiar mi carrera, un chico se enteró que mis papás tenían dinero. Ojo, no es mi dinero, es de mis papás. Y yo era, pues, la verdad, muy bonito. Y empezamos a salir. Y empecé a darme cuenta que él quería que yo pagara todo, porque según él el dinero era mío.
1: Don
0: Cuero.
1: Hasta
0: que un día me dijo que si no le daba lo que él me pedía, pues me dejaba. Y como yo le dije que no, pues ahora solo me ve feo. Y dijo que yo era una agarrada y creída. Mucha, ¿qué onda?
1: ¿Hay hombres así, mucha?
0: Oigan, esta otra va muy parecida. Pues yo en el 2019, yo empecé una relación y donde conocí un chavo que al principio era muy lindo conmigo. y con él celebrábamos. Ah, perdón. Y con él celebrábamos todos nuestros aniversarios, porque yo lo llevaba a comer a varios lados. Hasta incluso le pagué un... No, puede ser, no lo creo. Bueno, lo llevaba, dice, yo celebraba todos nuestros aniversarios. Yo lo llevaba a comer a varios lados. Hasta incluso le pagué un viaje a Esquipulas a él y a toda su familia.
1: A la madre.
0: Yo tan ingenua pensé que me querían. Yo les compraba teléfonos, comida, a la mamá le regalé una cadena con unos aretes de oro. Yo les daba todo y es porque tenía un buen trabajo. Pero en eso cerraron la empresa donde yo estaba y dejé de darles cosas. Y ahí fue donde vi quiénes eran en realidad esas personas, porque me trataban mal. Hasta me decían que era fruta. O sea, fruta, ¿verdad?
1: Ajá,
0: y me llegaba a buscar solo por dinero. Y si no les daba, me decían groserías. Tuve que irme del pueblo para iniciar una nueva vida.
1: ¡Oh, logró!
0: ¡A la madre! Creo que hoy me quedo con tres cosas. Cuatro. Está lloviendo.
1: Eso estaba escuchando.
0: Bueno,
1: pues sí.
0: Me quedo con lo... categoricemos. Bueno, vamos a hacer una categoría de las cosas que más nos impactaron de las historias de hoy.
1: Primero fue la de la diabla.
0: Yo te diría...
1: Ah, vamos a poner la diabla.
0: Está la de la diabla, ¿sí?
1: Ajá.
0: ¿Está la de la diabla?
1: Sí.
0: ¿Está el del historial crediticio?
1: Ajá.
0: ¿La que pagó el viaje a Esquipulas?
1: Ajá.
0: Esa está madre. Me quedo con el que lo logró todo y después ahora la chava lo busca.
1: Ajá.
0: Y creo había uno anterior que también dijo que le invitaba a todo, ¿verdad? Y me quedo con la chava de pisto. La chava de pisto que tenía
1: un montón
0: de...
1: No, la chava que dijo que era de su papá.
0: Ah, sí, la chava que tenía los papás que de plata. Cinco, sí. Esas cinco las vamos a poner en un ranking. A ver cuál creemos que, madre, es lo más impactante que escuchamos, sí, de las historias del
1: por
0: día.
1: Por acá mandaron un mensaje y dice: esos princesos están igual al de la hamburguesa triple, dice.
0: Pero entonces sí hay princesos, mucha. O sea, mucha, a los machos no les gusta chambear, mucha. O sea, no es que uno gane millones, pues, pero, o sea, hay que chambear,
1: sí,
0: o sea.
1: Sí, mucha, hay que trabajar.
0: Hay que agarrar la pala y...
1: O sea, eso de que te compren todo y te paguen, sí, todo. No.
0: Puede
1: no,
0: ser
1: no,
0: de que, mira, yo no digo que no. En ocasiones, a veces, mujeres ganan más que los hombres o a veces el hombre tiene
1: es
0: más
1: Es que
0: ingresos,
1: tiene que ser un equipo, bro.
0: Pero igual, mano, o sea, hay que agarrar la pala, el micrófono, así va. las botas y echar punta, pero, mano, que te inviten a todo.
1: Sí, ahí sí está feo.
0: ¿Qué pedo? Buenos días, Emanuel. ¿Me podrías complacer con la canción de Room Service de Pitbull? Saludos desde Los Llanos. Buena onda, Jonathan Alexander Gómez. Vos sos fiel oyente,
1: fiel oyente,
0: mano.
1: Jonathan.
0: ¿Y sabes qué? A mí me llega porque aquel usa la misma plantilla para todos los mensajes.
1: Sí, ya sabemos quién es cuando
0: ya escribe. Sabemos que sos vos, mano. Buena onda. Un abrazo, Jonathan. Y nos vamos a ir con esta canción.
1: Bueno, hay otro mensaje que decía aquí. Pues sí. Otra que decía aquí respecto a la historia de la chava que dejó a su exnovio por su actual esposo. Por acá pusieron por esas mujeres. Dicen que después todas somos malas, dice.
0: Yo siento que es que fíjate que lo que hiciste, o sea, sos feliz, pero tal vez creo que si
1: pero
0: le hubieras dicho
1: a
0: antes.
1: ¿A cambio de qué?
0: Sí, si le hubieras dicho antes a él, decir, mira, nuestra relación terminó.
1: ¿Qué
0: desde
1: dolor?
0: Hace mucho tiempo, creo que hubiera sido lo ideal.
1: Yo
0: pero
1: creo que
0: bueno.
1: Lo que hubieras hecho es terminar con él y luego empezar tu relación con la otra persona. O sea, no había necesidad de decir, sí, yo no, también ya terminé y estabas con él. O sea, al final fue infidelidad.
0: ¿Tú crees?
1: Yo creo.
0: Bueno. Dice, ¿será que lo lastimé?
1: No. Yo creo que salió lastimado.
0: Yo creo.
1: Posiblemente.
0: Bueno,
1: tal
0: ahí
1: vez.
0: Va esta canción que va con el tema y
1: la
0: regresamos.
1: La diabla. 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
1: 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Son las 9:44.
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0: 9:50. Ya estamos por despedirnos. Mucha buena onda por todos los mensajes que nos enviaron el día de hoy y por contarnos sus historias también. Gracias, gracias, gracias, gracias. Vamos a ver qué nos mandaron los últimos mensajes que nos enviaron por acá.
1: Solo nos dice, espérame, vos pásame mi teléfono de buena onda porque no miro.
0: Ah, espérame.
1: Dice, vamos a ver, es que esto no carga.
0: Aquí está.
1: Dice, yo también soy hija única y pues financieramente estamos bien con mi mamá porque somos ella y yo. Yo cuando me enamoré del cucaracho, pues cucaracho, mi mamá lo apoyaba en todo lo que le daba ropa, le daba zapatos, le daba de todo, lo que se puedan imaginar. Y yo también, y como éramos así como que de dinero, él, a raíz de eso, se convirtió en una persona que nunca me dio para mis cosas personales, ni poder vestirme, ni vestir a mis hijos. Creo que sí hay princesos y personas egoístas que solo piensan en ellos porque él tuvo un buen trabajo, tuvo un buen trabajo, pero no dio ni un centavo, dice. Necesito a un verdadero hombre en mi vida y no princesos. Vaya pues. ¿Qué más pues? Dice por acá también, hola, yo tengo 27 años, cuando tenía 22 tuve un novio con el que duré casi 3 años, terminamos en buenos términos, nunca hubo infidelidades, ni gritos, ni faltas de respeto, él simplemente me dijo que ya no sentía lo mismo, se fue con una buena persona conmigo, pero durante la relación hubo algo que no pude sacarme de la cabeza, yo era una chava gordita. Y sentía que él nunca me presumía, casi no subía fotos conmigo, rara vez me invitaba cuando salía con sus amigos y aunque jamás me dijo que le avergonzaba cómo me veía, yo tuve esa espinita siempre. Cuando terminamos decidí enfocarme en mí, empecé a ir al gym, a comer mejor. No fue un día para otro porque pasaron un montón de años. Hoy me siento sana, con más confianza y me veo mejor. Hace unos meses empecé a subir fotos otra vez y después de 5 años él me escribió. Me preguntó que cómo estaba. Ahora platicamos de vez en cuando. La verdad, todavía le tengo cariño porque la relación que tuvimos fue bonita. Porque nunca fue un mal hombre, pero no puedo evitar hacerme la pregunta: ¿será que me está buscando porque ahora me miro bien? ¿Y será que antes le daba vergüenza? ¿Le doy una segunda oportunidad? No sé, yo todavía siento algo un poquito por él.
0: ¿Qué te diré?
1: Consejo express. Si no fue mala onda, es de pensarlo. Pero también que te escriba después de 5 años, ya cuando tú estás subiendo fotos, que estás a otro nivel, pues, ¿o no? ¿No crees vos? ¿Qué pensás? ¿Qué pensás?
0: Yo pienso que sí. Por acá nos dice, pueden, por favor, hacernos un favor. Claro que sí, pueden decir que hubo pues mor.
1: Que hubo pues mor.
0: Ah, en estilo está colombiano, que hubo pues mor.
1: Ponete esa canción, voz gonorrea. Ah.
0: Carechimba.
1: Carechimba.
0: A ver, acá nos mandaron, hola, ya sin casacas. Los hombres que quieren en una relación, dice matrimonio, etcétera. A veces, en serio, siento que son súper complicados y una tan amorosa. Saludos, buena progra de los martes y jueves, dice. Por buena acá onda. Nuestra querida amiga, Jess.
1: Bueno, vamos a hacer un ranking rápido de las cosas que nos dijeron. En primer lugar, la chica que le rompió el corazón a Alex y que dice, creo que se lo rompí. En segundo lugar, la chava que le revisó el historial crediticio al cuate. ¿Quién hace eso?
0: Muchas se dieron cuenta de la historia del coyote, todo lo que salió.
1: Tercer lugar, yo me iría con la que invitó al viaje Esquipulas a toda la familia.
0: Sí.
1: Y le regalaba teléfonos a la Mara y cadenas de oro a la mamá.
0: Sí. Pero ahí vamos a dar el mensaje positivo, es que sigan mucha esforzándose, va a llegar algo bueno.
1: El número 4 sería la chava que tenía el pisto de papá y mamá. Y que el otro pensó que era ella y ras, o sea, le dijo que era una tacaña.
0: Que si no, que era una tacaña.
1: Y en quinto lugar, yo que dejaría el de nuestro amigo Boomerang, que así le pusieron, vos te ganaste porque fuiste el único que mandó el apodo.
0: Boomerang.
1: Te ganaste el pastel de la repostería, un delicioso, rico, crujiente, sabroso pastel de la repostería. Entonces ahí te vamos a escribir. Yo así lo ranquería, fíjate vos. Y todavía me sigue sorprendiendo la historia del crediticio, que qué fregado, sí, hermano.
0: Va, por acá nos dice lo pueden volver a decir y nos mandan un besito, es que cobramos. Ahí sí ya cobramos. Si te volvemos a decir y te mandamos un besito, cobramos.
1: ¿Qué pues, morro?
0: ¿Qué pasó, pues, moda?
1: ¿Qué pasó, monos?
0: ¿Qué hubo, pues, morro? Por aquí dice, buenos días, hermanitos hermosos. Oh, gracias. Hola, gracias. Qué cariño, por Dios.
1: Qué cariño.
0: Así sí vengo a locutar todos los días a las 6 de la mañana.
1: Sí, aquí nos tienen al pie del cañón.
0: Aquí nos tienen ya controlados. Muchachos, si quieren seguirnos en nuestra cuenta, pues me pusieron a hacer este video. Y si quieren seguir, síganos. En TikTok amanecemos como modo hermanos. Ahí estamos ya subiendo un par de estupidez. Un par de mulaitas.
1: Subiendo cositas y también para subiendo que nos cosillas. Conozcan. Dice, subiendo buenos cosillas. Días, hermanos hermosos. Qué bueno tenerlos. Está escribiendo. Entonces vamos a dejarla.
0: Bueno, ya nos tenemos que ir, muchachos. Nos tenemos que despedir con una canción porque ya estamos en las 10. Bueno, 10 menos 5.
1: Es la emisora más hermosa. Fíjate que no solo es la más hermosa, es la más potente.
0: Es la más sabrosa.
1: Es la más sabrosa.
0: La más rica.
1: Por aquí nos mandaron una historia. Mira, no nos va a dar tiempo de leerla, pero la vamos a contar el día jueves fijo. No tengas pena.
0: Espero que estén bien, chicos. Sí. Hay que ponerla como no leído. Le damos su ropa con un costo de 77 quetzales.
1: Les damos su ropa.
0: Ah, por el besito y por el que hubo, pues, mor.
1: Que hubo, pues, mor.
0: Bueno, muchachos, queremos también hacerles la invitación para que este jueves no se pierdan el programa, porque vamos a tener programa especial. Adivinen quiénes vienen a visitarnos a la cabina del 105.
1: Vienen las participantes.
0: Las participantes a señora Ciudad Vieja, muchachos. Vamos a tener aquí
1: 500 años.
0: A la señora, a las participantes al título de señora 500 años, señora Ciudad Vieja, y van a estar por acá con nosotros compartiendo en la mañana. A las 7 de la mañana va a empezar la plática con ellas, porque a nosotros no nos gusta entrevista.
1: No,
0: a nosotros nos gusta platicar.
1: Sí, no.
0: Aquí a platicar, a echar chambre con ellas.
1: Yo quiero la paz mundial. No, a nosotros no nos gusta eso. Nosotros, pues vamos a estar aquí con el buen rollo, las vamos a entrevistar, queremos que ellas estén.
0: Aprovechando también que es jueves de clásicos.
1: Exactamente, y vamos a estar con hermosas mujeres elegantes y que están ostentando la corona de señora 500 años, que no es cualquier cosa, porque se recuerdan que fue la primera capital asentada del Reino de Guatemala.
0: Así es.
1: O sea, la primera, creo que en asentarse, y la segunda, porque la primera fue Insimche.
0: Así es.
1: Que las tenemos el día jueves acá desde 7 de la mañana a 8 de la mañana.
0: Sí, de 7 en adelante. Vamos a ver cómo va la plática por acá. Pero por acá van a estar, entonces, para que le digan a toda la mara también de Ciudad Vieja.
1: Vamos a ver si nos tiramos un en vivo ahí, ¿te parece?
0: Sí, hombre, tenemos que venir guapetones ese día.
1: Sí, hombre, ese día nos tenemos que bañar.
0: Es que entre tanta belleza.
1: Nos van a opacar.
0: No
1: tengan pena, ustedes son las protagonistas.
0: Ustedes son las protagonistas
1: este
0: acá.
1: Este espacio.
0: No, y también
1: suyo.
0: Lo vamos a estar transmitiendo por Facebook Live en la página
1: de Club Radio.
0: Entonces, por ahí vamos a estar con las señoras que están ahí participando para señora Ciudad Vieja en sus 500 años de asentamiento. Así que ya saben, entonces, pilas, los quiero, pasen la bola, nos tenemos que despedir.
1: Un apretón de manos.
0: A todos nuestros amigos les mandamos un abrazo y un apretón de manos, y a todas nuestras amigas que nos escucharon el día de hoy les mandamos un
1: besote.
0: Y nos vamos con una canción, vamos a ver, creo que nos vamos a ir con... Ay, tengo varias aquí, hombre, que son buenas. Vámonos con una de Daddy Yankee, con esa nos despedimos. Como dijeron que es la emisora con más potencia, también es la emisora más...
1: querendona.
2: Me gusta mi reggae.
1: Más dura, vamos con todo.
0: Nos escuchamos el jueves entonces. Un abrazo, cuídense mucho, se quedan en compañía de Estefanía.

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10 de la mañana con 8 minutos y ya nosotros nos encontramos súper listos, prestos y dispuestos para acompañarles con la mejor música a través del 102.5 de Club Radio. ¿Cómo están ustedes? Espero que se encuentren muy bien. Este era mi fondo. El otro no era. Pero bueno, corazones bellos, espero que se encuentren muy bien, que tengan una bonita mañana, buen provecho en la hora de la refa y buen provecho para quienes aún están por ahí con el desayuno. Gracias por la sintonía a El Club con Mayor Potencia. A continuar con más de la buena música, recuerden entonces que nuestras líneas siguen totalmente habilitadas. ¿Para qué? Para que tú te comuniques con nosotros y nos cuentes qué quieres escuchar. Hasta en punto de las 2 de la tarde te saluda y te acompaña Estefanía. Que la felicidad les acompañe y que todo lo bonito sea para ustedes. Así que bienvenidos y bienvenidas a pasarla bonito en esta mañana bastante, bastante calurosa. Ustedes, ¿hace un calor? Por cierto, ustedes, amanecimos con noticias de que hubo un temblor bastante fuerte. La verdad es que, para serles sinceras, yo no lo sentí. Y ustedes, de pronto estaba viendo por ahí algunos comentarios en las redes sociales en que, pues, muchos no, definitivamente no lo sintieron. Pero, pues, se dice que sí fue fuerte, fue de 6.2, ¿no? Según el reporte de las autoridades. Así que, bueno. Continuamos entonces con más de la buena música y qué chévere poderles acompañar entonces a través del 102.5.

0: 10 de la mañana con 14 minutos. Gracias por la sintonía, por la comunicación. Por acá saludando entonces a todos nuestros oyentes que en distintos puntos de Zacatepeques nos están escuchando en su lugar de trabajo, en la casa, en la oficina, en el carro, en el bus, en la farmacia, en las panaderías, en las tiendas, en los talleres mecánicos, por el mercado. ¿Cómo están? ¿Cómo va su mañana de este martes 28 de julio del año 2026? Ya estamos disfrutando de la última semana del mes de julio. Así que todo lo bueno sea para ustedes, que disfruten al máximo de esta mañana. Hace bastante calor, ustedes, bastante calor, pero nada impide que nosotros la pasemos muy bien con la mejor música. 5871-1025, número de WhatsApp, y 7832-9014, línea directa a cabina para que se comuniquen entonces y nos cuenten qué canción quieren seguir escuchando. Por acá me dicen, hola Steph, muy buenos días. ¿Me puedes complacer, porfa, con la canción No Tiene Sentido? Gracias, feliz día para ti también. Gracias por la comunicación, con gusto. Yo por acá programo cada una de las canciones que quieren escuchar. Yo tampoco lo sentí, sin albur. Bueno, vamos ahora a un corte comercial y regresamos súper rápido para seguirles acompañando con más de la buena música y regresar con las canciones que quieren escuchar.
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1: Son las 10 con 15 minutos.
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Continuamos entonces complaciéndoles con cada una de las canciones. Buen provecho en la hora de la refa. ¿Qué están refaccionando? ¿Qué nos van a antojar hoy? Porque ustedes siempre nos antojan, pero no importa. Provechito entonces, por acá me dicen, hola, Steph, ¿viste que en Japón hubo terremoto? Sí, es cierto, creo que fue de magnitud 7.1, si no estoy mal, pero qué lamentable, la verdad, qué situación bastante lamentable. Y bueno, justamente por este tipo de situaciones, y es que sabemos ustedes que la naturaleza es tan majestuosa, y como también es tan majestuosa y tan linda, también puede, por otro lado, llegar a hacer una destrucción bastante, bastante grande, y es por eso que nosotros siempre debemos estar preparados. Evidentemente, esperemos no llegar a necesitar todo este tipo de situaciones, pero es importante que nosotros siempre tengamos planes en casa, planes en familia, con los niños, cómo actuar, qué hacer en un momento, pues hablando, ¿no?, en cuanto a los sismos que últimamente se han estado dando. Y es que han reportado a las autoridades más de 500 temblores en las últimas 24 horas. Algunos pocos son los que han sido sensibles, pero pues es importante que nosotros estemos informados primero de las fuentes oficiales, segundo, pues tengamos también aquello de poder prevenir, ¿no? Aquella prevención que siempre es importante. Continuamos ahora con más de la buena música. Recuerden entonces que nuestras líneas siguen totalmente habilitadas para que se puedan seguir comunicando con nosotros.

0: 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Son las 10 con 30 minutos.
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10 de la mañana con 35 minutos. Gracias por la sintonía, también por la comunicación al 102.5 de Club Radio. Bueno, definitivamente los sismos continúan en el territorio nacional. Por ejemplo, a las 10 de la mañana con 14 minutos se registró un sismo de magnitud 5.1 con epicentro en el Océano Pacífico. Recuerda entonces que ante un sismo debemos de mantener la calma y tener lista la mochila a las 72 horas, porque es importante también prevenir. Esto es según Conred. Este nuevo sismo que se ha hecho sensible en gran parte del territorio nacional. Así que bueno, hay que tomar todas las medidas de precaución, siempre de prevención, porque es importante el poder cuidarnos, el poder cuidar también en este caso, si hay niños en casa y todo, poder también educarles y enseñarles qué hacer. En un momento cuando se esté dando un sismo, ¿no? Por otro lado, y en cuanto a lo que acontece en la ciudad capital, una manifestación que es protagonizada por expatrulleros de autodefensa civil y veteranos militares provocan entonces complicaciones en la movilidad vehicular este martes en el centro histórico de la ciudad de Guatemala. De acuerdo con la información proporcionada por el vocero vial de la Municipalidad de Guatemala, Amílcar Montejo, las manifestaciones se realizan y realizan recorridos por distintos puntos de la zona 1 con dirección al Congreso de la República, afectando entonces la circulación en varias calles y avenidas del sector. Esto es para quienes de pronto tienen que viajar hacia la ciudad capital y van a la zona 1 en especial. Tomen en cuenta eso entonces y tomar vías alternas. Por acá me dicen, hola, estoy muy buenos días. ¿Me puedes complacer, porfa, con la canción ¿Cómo pasó? Gracias, feliz día. Te saluda Amílcar, mi queridísimo Amílcar. Gracias por la sintonía, con muchísimo gusto. Yo por acá voy complaciéndote con la canción que quieres escuchar.

0: 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Son las 10:44.
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0: Saben que cuando nosotros, bueno, normalmente es cuando estamos en nuestra adolescencia, ¿no? Y pasamos de pronto por alguna ruptura amorosa. Nosotros de pronto llegamos a decir, no, es que era la persona que yo quería y lloramos y hasta dejamos de comer o cosas por el estilo. Yo no lo hice, la verdad. Pero sí pasa mucho. Y saben ustedes que cuando ya uno crece, ya uno es adulto y demás, pues uno se da cuenta en realidad de muchas cosas y uno dice, a la gran. ¿Cómo pude sufrir o cómo pude ponerme así por una persona? Si bien es cierto, hay personas muy especiales en nuestra vida y que por supuesto sí, a veces se duele un poquito, ¿no? Por la situación que sea, pero llegamos a entender de que no nos va a pasar nada. Sí nos va a pasar si nosotros entramos en frustración, dejamos a nosotros como por un lado, entonces sí, nos vamos a enfermar porque no comemos, porque lloramos, porque estamos tristes y demás. Pero a que nos vaya a pasar algo porque esa persona no esté con nosotros, no.
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0: No, no te vas a morir. Bueno, por acá complaciendo entonces a mi querido Poki con esta canción, hasta aquí llegué. Agradeciendo la sintonía de nuestros amigos que por acá siguen conectados a través del 102.5. Por acá me dicen, hola, estoy, buenos días, te saluda Maffer, mi queridísima Maffer, qué gusto. Igual, ¿podrías complacerme con Danny Ocean, Crayola, por favor? Ok, con gusto, ya por acá está programada tu canción para que la puedas disfrutar.
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0: Por acá me dicen, hola Steve, muy buenos días, feliz martes. ¿Me puedes complacer por favor con Perdido en tus ojos? Una canción de Don Omar y Nati Natasha, si no estoy mal, sí. Ok, yo por acá programo cada una de las canciones que quieren escuchar entonces a través del 102.5. Recuerden ustedes que nuestras líneas siguen totalmente habilitadas. Provechito en la hora de la rifa, gracias por la sintonía, también por la comunicación. Una mañana, vean ustedes, en la mañana está como, por ratitos hace bastante calor, por ratitos se nubla y se siente así como medio frío. ¿Cómo está el clima en donde ustedes nos están escuchando? ¿En dónde nos están escuchando en esta mañana?

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3: Hola, soy Gayle Castillo. En los próximos segundos te presentamos los hechos más importantes que marcan la agenda de hoy.
4: Le saluda Alexis Ponce.
3: Sin medida sustitutiva para portación ilegal de armas. El Ministerio de Gobernación presentará una reforma al Código Procesal Penal. La propuesta busca que quienes sean detenidos por portar armas de fuego sin licencia no accedan a medidas sustitutivas. El ministro Marco Antonio Villeda explicó que este delito suele estar ligado a hechos criminales y ya se han capturado a más de 1,000 personas por este motivo.
4: Mezcla con etanol solo aplicará a gasolina regular. Desde el 22 de agosto, Guatemala usará la mezcla E10 con 10% de etanol. El gobierno decidió aplicarla solo a la gasolina regular. La gasolina superior seguirá sin etanol. El ministro Edwin Barrios indicó que la medida responde a solicitudes de varios sectores y da libertad de elección a los consumidores. Guatemala jugará por el oro en tenis mixto. La pareja guatemalteca Débora Domínguez y Sebastián Domínguez avanzó a la final de dobles mixtos en los Juegos Centroamericanos y del Caribe. Vencieron a México con parciales de 6-4 y 6-3. Ahora buscarán la medalla dorada para Guatemala.
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0: Estamos de regreso y desde cabina del 102.5 te seguimos acompañando en esta mañana de martes, 11:08. 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Bueno, yo por acá sigo complaciendo entonces con las canciones que quieren escuchar. 5871-1025. Por acá Jonathan me solicita una canción de Ricardo Arjona, El Problema. Así que con gusto, Jonathan, por acá te voy complaciendo. Por acá también me dice: hola Estefanía, muy buenos días. ¿Me puedes complacer porfa con la canción Bienvenidos al Party? Esa canción ya está anotada para el viernes. Claro que sí, si no estoy mal, Mili me saluda por acá. Sí, ok, gracias Mili por la sintonía. Con gusto, yo por acá programo tu canción para que la podamos disfrutar. 11:10 p.m. Gracias por la sintonía del 102.5 de Club Radio
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1: Son las 11:15.

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11 de la mañana con 22 minutos y por aquí continuamos complaciéndoles con las canciones que quieren escuchar a través del 102.5. 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(Risa) 5871-1025, el número de WhatsApp, y 7832-9014, línea directa a cabina para que se puedan seguir comunicando con nosotros y contarnos qué quieren escuchar, cómo va la mañana de este martes, 11:23.

0: 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Son las 11:31.
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11 de la mañana con 35 minutos y nosotros continuamos desde cabina del 102.5 para acompañarles en esta mañana, ya mediodía. Saludando por ahí a nuestras bellas damas en la casa que por ahí están haciendo el almuerzo. Ya están pensando, ¿qué voy a hacer de almuerzo hoy? No sé qué hacer de almuerzo. Les saludamos, les enviamos un abrazo. Gracias por esas comidas tan ricas que hacen nuestras mamás. Bueno, corazones, este martes 28 de julio se conmemora en Guatemala el Día del Motorista. Así es. La fecha busca reconocer a los conductores de dos ruedas y sobre todo promover la seguridad vial. Así que hoy saludamos a todos aquellos amantes de las motos. Para este día se hacen distintas actividades en la ciudad capital, se hacen caravanas con el fin de poder reconocer este día y, como ya lo dijimos, pues el fin de este día también es hacer entonces que se haga valer la responsabilidad de los conductores de la motocicleta por la seguridad vial. Cuán importante es, y es que saben ustedes, en un turno pasado se los comenté que últimamente y en los últimos años las motocicletas han ido ganando bastante campo en Guatemala, porque evidentemente el movilizarnos en una motocicleta sale mucho más económico que en un carro, por ejemplo, incluso que también en transporte público, y máxime con el problema que tenemos ahorita con el tema de gasolina y que los buses no están trabajando. Una motocicleta definitivamente viene a sacarnos de apuros. Y justamente por este tipo de situaciones es que pues muchos guatemaltecos han ido optando por tener una su motocicleta, ¿saben? Pero este día entonces, que es el Día de Motorista en Guatemala, 28 de julio, es para hacer conciencia a todos aquellos que manejan moto a que siempre es importante la responsabilidad vial. El recordar de que, bueno, no porque voy en moto voy a... Sí, es evidente que vamos a llegar más rápido, pero no voy a volar. Recuerden que la seguridad es importante, no solo para nosotros, sino también para las personas que están cerca de nosotros, entiéndase peatones, para poder evitar incidentes. Recuerden que en casa siempre hay alguien que les está esperando. Y sí, la responsabilidad en el trabajo, en el estudio y en todos los ámbitos profesionales son importantes. Si de pronto ustedes un día se atrasan, por ejemplo, lo que hacemos es, bueno, me voy más rápido, ¿no? Pero recuerden también que más vale llegar tarde que no llegar, corazones. Así que siempre es importante que nosotros seamos responsables. Este día entonces se les hace la invitación a todos aquellos que manejan moto, a nuestros amigos y amigas motoristas, a que siempre tengan responsabilidad vial. Cuídense, cuiden su seguridad y también de las personas que están a su alrededor. Para todas aquellas personas, porque conozco muchas personas que les encanta salir a rodar los fines de semana, por ejemplo los domingos, y nos hemos dado cuenta también a través de las redes sociales, pues este tema, ¿no? Con los chicos que salen a rodar los fines de semana, por favor, siempre tengan mucha precaución, tengan responsabilidad vial. Eso es lo que todos debemos de tener. Porque es importante, no solo nos cuidamos nosotros, sino también a las personas que están a nuestro alrededor, así que ojito por ahí. Bueno, sigo complaciendo entonces con cada una de las canciones que quieren escuchar. 58 71 1025 y 78 32 9014.

0: 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Son las 11:46.
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Ay, cómo me gusta esta canción, es de fondo, Calabria. Qué buen ritmo, la verdad. 11 de la mañana con 52 minutos y yo espero que la mañana marche de lo mejor en cada una de las actividades que estén realizando, en el trabajo en donde nos estén escuchando, en la casa, en el carro, en el bus. Gracias por llevarnos por ahí en sintonía a través del 102.5. Bueno, estamos en martes 28 de julio, ya prácticamente estamos casi que terminando el mes de julio. Y a pocos días de que se venza el plazo para cumplir con el pago del impuesto sobre circulación de vehículos sin recargos, más de 2.2 millones de conductores aún no han realizado el trámite. Y según esto, entonces son los datos de la Superintendencia de Administración Tributaria. La entidad informó entonces que 2.28 millones de propietarios de vehículos aún no han realizado este pago, están pendientes de cancelar el impuesto correspondiente al presente año. Y por eso se hace el llamado entonces a que lo puedan realizar, porque recuerden ustedes que el plazo para efectuar el pago sin sanciones vence este próximo 31 de julio, es decir, viernes. Y después de esa fecha, pues ya los contribuyentes deberán asumir multas, intereses y recargos establecidos por la legislación tributaria. Y es que muchas veces entre carreras, entre responsabilidades, de pronto uno se le pasa, se le olvida. Así que recuerden entonces que el último día para poder realizar este pago es el viernes 31 y ya después, pues ya. Ya deberán asumir multas, intereses y recargos establecidos por la SAT.

Por acá me dicen, hola, estoy, buenos días. ¿Me puedes complacer, por favor, por Si Volvemos, de Romeo Santos y Karol G? Melanie, me saluda por acá. Gracias, Melanie, por la sintonía. Buenos días, con gusto. Yo por acá programo tu canción para que la puedas disfrutar. También por acá me solicitan J Balvin, Mi Gente. Con gusto, entonces, van sonando cada una de las canciones. ¿En dónde nos están escuchando? Ya casi, casi que llegamos al mediodía de este martes. La verdad es que el tiempo se pasa súper rápido, ustedes, y justamente por eso hay que aprovechar todos los días, porque el tiempo no se regresa. Recuerden, el hubiera no existe, el mañana es incierto, y lo único seguro que tenemos es lo que estamos viendo en este

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2: Hola, soy Gayle Castillo. En los próximos segundos te presentamos los hechos más importantes que marcan la agenda de hoy.
3: Le saluda Alexis Ponce.
2: Motín en cárcel de Puerto Barrios deja 3 reos muertos. Una revuelta en la cárcel de Puerto Barrios y Izabal dejó 3 reclusos fallecidos. El hecho ocurrió tras el traslado de 34 reos vinculados a narcomenudeo y sicariato. 5 presos intentaron tomar el control del penal. Días después se trasladaron 22 reos más para un total de 56. Las autoridades retomaron el control y descartaron fugas.
3: Ordenan nuevo juicio contra José Rubén Zamora. La Corte Suprema de Justicia confirmó la petición del juicio contra el periodista José Rubén Zamora por presunto lavado de dinero. La Sala Tercera Penal ratificó al juez Maximino Morales en el segundo proceso en su contra. Su solicitud para viajar por motivos médicos quedó pendiente.
2: Congreso analiza a puerta cerrada el subsidio al diésel. El Congreso discute a puerta cerrada una iniciativa del presidente Bernardo Arévalo para subsidiar el diésel y la gasolina regular hasta fin de año. El diésel supera los 45 quetzales por galón. Diputados cuestionan el financiamiento y advierten que se desvían fondos de otros ministerios. La oposición pide cuentas del subsidio anterior.
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12 del mediodía con 6 minutos. 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Hablando de sonrisas y de la limpieza de dientes y demás, ustedes, ¿a quién de ustedes que nos están escuchando, cuando eran niños, les arrancaron un diente jalándolo con un hilo? ¡Qué locura! De verdad, ustedes, que nosotros éramos todo terreno. A mí no me lo hicieron, pero recuerdo que sí tenía algunos primos que les amarraban cuando el dientecito ya estaba así como que súper, súper flojo. Se movía de un lado para el otro y ya solo faltaba un poquitico para que se cayera. Le amarraban un hilito y ¡pum! Se lo jalaban. Y ni sentía cuando salía, ¿verdad? No, o sea, no dolía, ni le salía sangre ni nada. También recuerdo que a otros compañeritos, a otros niños, lo que hacían era de que les amarraban igual, ¿no? Amarraban el dientecito con un hilo y con un carrito, por ejemplo, y otro niño lo jalaba como para hacerlo menos dramático, menos doloroso, como para que ellos no sintieran que les iba a doler. ¡Qué locura! Bueno, continuamos con más de la buena música a través del 102.5 de Club Radio. Llegamos a las 12 del mediodía con 9 minutos. Buen provecho en la hora del almuerzo desde ya. Para quienes por ahí nos están escuchando en distintos puntos. Nos vamos ahora a disfrutar de Tito el Bambino con Te Comencé a Querer.

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1: Son las 12 con 17 minutos.
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Un gusto poderle seguir acompañando en este mediodía de martes, 12:23. Buen provecho en la hora del almuerzo. Gracias por la sintonía, también por la comunicación. Por acá me dicen, hola Steph, gracias. Ah, ok, dice, no recordaba lo del impuesto, gracias. Sí, es que vean ustedes que hay muchas cosas que sin duda por andar en carreras de nuestro día a día, se nos pasa por alto. Y por ejemplo, el pago del impuesto de circulación, que recuerden ustedes que vence entonces este 31 de julio. Y seguramente, y bueno, ya yo les comentaba y les compartía por acá los datos. Que según la SAT, 2.2 millones de conductores aún no han realizado este trámite, así que pues bueno, es para poder recordarles entonces sobre este trámite para que después no tengan que pagar moras, ¿estamos? Ok. Bueno, acá me siguen solicitando sus canciones, con gusto entonces. Por acá me dice, buenas tardes, me puedes complacer con la canción de Te Entiendo. Te saludamos de Panadería el Hermano Pedro. Muchísimas gracias a nuestros fieles oyentes en Panadería el Hermano Pedro. Con gusto, ya por acá yo tengo programada la canción para que la puedan disfrutar. También por acá me dicen, me puedes complacer con Grupo Frontera, Ojitos Bellos. Claro que sí, con gusto. 5871-1025 y 7832-9014, líneas directas a cabina.

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1: Son las 12 con 30 minutos.
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0: 102.5 de Club Radio, siendo las 12 del mediodía con 36 minutos. Tu canción favorita, me dicen por acá. Por siempre y para siempre, amigo. Buen provecho en la hora del almuerzo. Gracias por la sintonía y también por la comunicación a el club con mayor potencia en este mediodía bastante, bastante caluroso. Ustedes, un calor. Bueno, corazones, entre otras noticias, la situación en la que se está viviendo en el país derivado del precio del combustible, de ahí se derivan muchísimas otras cosas, y en cuanto al precio del combustible y los buses, que bueno, nos hemos dado cuenta que del antiguo Guatemala hacia la ciudad capital no hay transporte público, y en varios sectores del país está pasando lo mismo. El transporte público está paralizado justamente por el precio del combustible y también por otro tipo de situaciones. Justamente hace algunos momentos los pilotos del servicio express suspendieron el servicio este día como medida de protesta, esto en Misco. Los transportistas aseguran que si el dinero ya no les alcanza debido a el constante aumento en los precios de los combustibles, por lo que exigen un aumento inmediato en el valor del pasaje. Esta medida no únicamente la ha tomado, en este caso, el transporte en Misco, sino también en varios sectores del país, como ya lo hacía mención. Y es bastante lamentable y preocupante, ustedes, para cada uno de nosotros los guatemaltecos, porque al final es algo que lleva a afectar directamente al consumidor. Y bueno, por acá me dicen, hola Steve, buenas tardes. Es cierto, está bastante complicado. Los que están llevando gente de Guate, de Antiguo Paraguate y viceversa, están cobrando 40 quetzales, dice. La gran, imagínense ustedes. Es decir, que si van y vienen, tienen que gastar 80 quetzales al día de pasaje. Wow. Bastante complicada la situación. Ustedes, esperamos que pues pronto se pueda dar una solución a esta problemática, que en realidad es preocupante y que a más de uno de nosotros los guatemaltecos preocupa, ¿no? Porque sí, imagínense ustedes, pagar 80 quetzales al día, únicamente de pasajes, wow. Por otro lado, ya les comentaba yo a inicio de turno que veteranos militares hacían protesta, y entonces expatrulleros civiles se concentraron este martes frente al Congreso para poder exigir la aprobación de iniciativa 6570 con plazo límite el 10 de agosto. Dos grupos de manifestantes se apostaron sobre la octava avenida entre la novena y décima calle de la zona 1 frente al Palacio Legislativo, y entre ellos se encuentran entonces la Asociación de Militares Unidos por la Dignidad, representada por Enrique Ascalón, quien encabezó la convocatoria y llevó a los líderes del movimiento para transmitir el mensaje a los diputados. Él indicó entonces que los congresistas habían programado una reunión con ellos, pero cerraron las puertas del Congreso sin poder atenderles. Dijeron que nos iban a atender y nos iban a dar otra fecha para poder reunirnos con ellos. La exigencia central en la que se apruebe entonces esta iniciativa, que beneficia a los expatrulleros civiles, lleva más de un año sin avance legislativo. Precisaron entonces que de no ser así, ellos saldrán, dijo, la paciencia se les agotó y ya no vamos a esperar más. Advirtió entonces que si el 10 de agosto no se ha dado viabilidad a la iniciativa, los expatrulleros saldrán a bloquear el país. Vaya situaciones en las que se está viviendo el país, ustedes, que entre bloqueos, manifestaciones, protestas, que el pasaje sube, que la gasolina aumenta. Bastante complicado. Sin embargo, recordemos entonces que cierto. Bueno, es que como hoy se celebra también el Día del Motorista en Guatemala, entonces por acá me estaban diciendo que sale mejor viajar en moto, y ya yo les hace unos momentos hablábamos de este tema entonces, y realmente sí, pero también recuerden entonces que justamente este día, el Día del Motorista en Guatemala, se hace para poder hacer conciencia sobre la responsabilidad vial. Bueno, entonces, recuerden ustedes que es importante que nosotros estemos informados sobre las páginas, bueno, en las páginas oficiales de lo que esté aconteciendo en nuestro país para poder tomar en cuenta, entonces, poder cuidarnos. Y en cuanto a las manifestaciones, bloqueos, pues, si de pronto es ruta la que ustedes llevan, tomar vías alternas para que no salgamos afectados de alguna manera. 12 del mediodía con 41 minutos. Por acá me solicitan la canción de Bad Bunny, Titi Me Pregunto.
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0: 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Son las 12:45.
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El mediodía con el 52 minutos. Muy buenas tardes. Gracias por estar en sintonía de El Club con Mayor Potencia. Buen provecho en la hora del almuerzo. ¿Cómo están? ¿En dónde nos están escuchando? Qué calor el que hace ustedes en este mediodía. Pero lo importante es la actitud que nosotros tengamos en lo que sea que estamos haciendo. Por acá agradeciendo entonces a quienes se siguen comunicando con nosotros y solicitándonos sus canciones. Por acá me dicen, hola, estoy, buenas tardes, ¿me puedes poner porfa la canción de Paulo Londra? Tal vez, gracias, feliz tarde, saludos. Feliz tarde para ti, saludos también, gracias por la comunicación a través del 5871-1025. Por acá me dice, hola, te saluda Fernando en Jocotenango, ¿me puedes complacer porfa con la canción Perlas Negras? Gracias. Gracias a ti, Fernando, por la sintonía, un abrazo, bonita tarde. El 28 de julio de cada año se celebra el Día Mundial de la Hepatitis. Y saben ustedes que esta es una enfermedad. Bueno, ¿cuántos realmente le prestamos atención a nuestra salud? Seguramente muchos de nosotros, y es que lo hacemos, sinceramente lo hacemos, que hasta cuando ya estamos malos, acudimos a un médico. Y es importante entonces que nosotros siempre estemos al pendiente de nuestra salud. Este 28 de julio es el Día Mundial contra la Hepatitis. Y este día se hace entonces para hacer conciencia sobre que nosotros tenemos que estar al pendiente de nuestra salud y en especial sobre esta enfermedad. Este Día Mundial busca crear conciencia sobre la hepatitis, una enfermedad que puede causar daños muy graves al hígado. Y bueno, para este día se hacen campañas en distintos países del mundo para poder recalcar lo importante que es nuestra salud y sobre todo prestar atención en cuanto y en especial a esta enfermedad. Para poder primero conocerla, para poder combatirla, y destaca también la urgencia de eliminar barreras como el estigma y mejorar el acceso a un diagnóstico y tratamiento. Así que bueno, este 28 de julio es el Día Mundial contra la Hepatitis, para que nosotros podamos entonces cuidarnos nuestra salud. Recuerden que es importante.

Bueno, por acá me solicitan otra canción Frente al Mar, así que con gusto yo por acá me voy complaciendo con las canciones que están por acá ya en la lista, listas para que puedan sonar a través del 102.5.

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3: Hola, soy Gayle Castillo. En los próximos segundos te presentamos los hechos más importantes que marcan la agenda de hoy.
4: Le saluda Alexis Ponce.
3: Detienen a sospechoso de triple homicidio en Petén. La Policía Nacional Civil capturó a un sujeto en Puerto Barrios Ezabal señalado de triple homicidio ocurrido en 2019 en el Chal Petén. Tres mujeres jóvenes fueron secuestradas y sus cuerpos hallados días después en un barranco. La captura se logró tras una amplia investigación científica.
4: Juan Orlando Hernández buscará recuperar bienes incautados en Honduras. Su defensa argumenta que el indulto y el retiro de cargos en Estados Unidos cambian las condiciones legales. Además, pedirán una indemnización al Estado y detalles sobre el manejo de esos bienes.
3: Combustibles acumulan dos días de alza en Guatemala. El diésel superó los 45 quetzales por galón, mientras la gasolina regular y superior también subieron de precio. El aumento persiste pese al subsidio propuesto por el presidente Bernardo Arévalo sin una aprobación legislativa. Expertos explican que la baja del petróleo internacional no se refleja de inmediato en el mercado local.
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Llegamos a la 1:08 PM. Bueno, corazones, buen provecho entonces a la hora del almuerzo. 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

Una de la tarde con 10 minutos. Buen provecho para quienes están disfrutando de el respectivo almuerzo. Bueno, por acá yo les sigo entonces complaciendo con las canciones que quieren escuchar. Sígueme y te sigo de Daddy Yankee.

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1: Son las 13 horas, con 17 minutos. 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

Continuamos con más de la buena música a través del 102.5, 1 de la tarde con 24 minutos. 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

Por acá me dicen, hola Steph, ¿cómo estás? Muy buenas tardes, te saludamos desde... Ok. Por acá me saluda Esvin, Manuel y Javi, me dicen. Esvin, Manuel y Javi, dice, por acá te vamos escuchando en el camión de la Gallo. Rumbo a Chima, lo dicen por acá. Qué buena onda, muchísimas gracias por la sintonía, chicos. Siempre con cuidadito por ahí. Un abrazo, gracias por la sintonía. Me solicitan por acá una canción de Danny Ocean, The Bow. Así que con gusto, un abrazo, que estén muy bien. Gracias por la sintonía, con cuidadito por ahí.

0: 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Son las 13 horas con 29 minutos.
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Caterina con Obsesión de Aventura. Bueno, ella me solicita dos canciones de Aventura, Obsesión y Enséñame a Olvidar, así que con muchísimo gusto. Bueno, acá complacemos y complacemos también a los bachateros de corazón. ¿A quién le gusta bailar bachata? Yo voy a admitir que a mí me encanta. Y Aventura, Aventura con estas buenas canciones que sin duda desde hace muchísimos años nos pone a bailar con estas buenas pero buenísimas canciones. Que por supuesto las pueden escuchar a través del 102.5. Así que seguimos complaciendo 5871-1025. Recuerden el número de WhatsApp. Nos pueden escribir, nos pueden enviar su nota de voz. Y si ustedes gustan llamarnos a cabina, 7832-9014 es nuestra línea directa.

0: 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Son las 13:45.
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Llegamos a la 1:53 y seguimos complaciendo. 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

Por acá yo me voy complaciendo con la canción de Ángel y Cris para complacer a Javi. Gracias, Javi, por la sintonía en Pastores. Llegamos a la 1:55, así que yo paso a despedirme sin antes agradecerles la sintonía y la comunicación al club con mayor potencia. Sigan en sintonía, sigan disfrutando de la tarde y de la mejor música. Ya se viene Alonso para acompañarles en esta tarde. Buen provecho a la hora del almuerzo, buena segunda jornada de labores, siempre con mucha precaución de regreso a casa. Y si el creador así nos lo permite, nos estaremos escuchando mañana a partir de las 6:00 a.m. Mañana madrugamos. Desde muy tempranito tenemos una cita para iniciar con la mejor música. Les saludo y les acompañó Estefanía. Que la felicidad les acompañe y que todo lo bonito sea para ustedes. Bye, bye.

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Amigos, buenas tardes. Alonso Miranda les saluda nuevamente. ¿Cómo están? Buenas tardes, buen martes. Llevábamos tiempo sin escucharnos y sin interactuar a través del 102.5 de Club Radio, pero estamos de regreso en esta tarde. Empezamos con energía, empezamos con

0: Importantísimo recordarles que pueden comunicarse al 5871-1025 y empezar a solicitar sus canciones que los pongan de buen humor en esta tarde. A ver, cuéntenme cómo se la han pasado, qué tal el fin de semana, qué tal los que vinieron a la feria de Antigua, vinieron o no vinieron, y qué tal si viniste, qué tal te la pasaste. Fuiste a la feria, a los juegos mecánicos, viniste al concierto. Mucho de qué hablar en esta tarde. Empezamos al ritmo de Gente de Zona. 5871-1025, nuestro número de WhatsApp. Comunícate conmigo.
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0: Ya empezamos acá en el 102.5 de Club Radio. Son las 2 de la tarde con 12 minutos. No te muevas.
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1: Son las 14 horas con 16 minutos.

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Escuchaste a Ed Sheeran junto a Justin Bieber acá en el 102.5 y lo que acabas de oír se llama I Don't Care. 2:21 PM, estamos de regreso acá en cabina acompañándote durante esta tarde. A ver, cuéntame cómo te está yendo en este martes con el tema de los buses. Se ha intensificado mucho el problema de el alza de precios en el combustible. Pero tú, ¿cómo le estás haciendo para viajar al lugar donde trabajas o a donde estudias? Y si ofreces servicios de Uber, servicios de viajes privados, ¿cómo te está yendo? Me parece que para algunos puede ser un poco complicado porque viajan en bus y para otros puede ser un poco beneficioso porque pueden prestar más servicios, si no me equivoco. 2:22 PM. 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Mientras tú te comunicas, ¿qué te parece si

0: 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Son las 14 horas, con 30 minutos.
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Escuchamos a Zion y Lennox a través del 102.5 de Club Radio para complacer a nuestro amigo Edwin. Buena onda por la comunicación y por estar en sintonía de Club Radio 102.5 acompañándote en esta tarde. Escuchamos La Player. Qué buena canción, la verdad. Es de esos temas que aunque pasen los años, aunque pase el tiempo, la vas a seguir bailando y la sentís. Son las 2 de la tarde con 37 minutos. Por ahí nos decían también que pues ya hacía falta la programación de la tarde. Mil gracias, ya estamos de regreso, nos tomamos un pequeño descanso, pero estamos de regreso activos. 5871-1025, nuestro número de WhatsApp. Por ahí ya hay algunos que se empezaron a conectar con nosotros y que empezaron a dialogar. Y ya están haciendo sus sugerencias musicales de esta tarde. A ver, una pregunta rápida. Si tuvieras la oportunidad de saber el día de tu muerte o de qué vas a morir, ¿qué te gustaría saber primero? 5871-1025. Por acá me puedes escribir.

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2: 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Son las 14 horas con 45 minutos.
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1: La FEP y la
2: ya está la luz apaga. Llegamos a las 2 de la tarde con 49 minutos. Te acompañamos durante esta tarde a través del 1025 de Club Radio. Y yo de verdad espero que te la estés pasando de lo mejor. A esta hora yo creo que ya vas de salida, ya te queda poco tiempo en la oficina, ya te queda poco tiempo en el taller. Si trabajas por tu cuenta, si trabajas en ventas, seguramente ya vas visitando a los últimos clientes del día, ¿no? Bueno, sea lo que sea que estés haciendo, acompañado de Club Radio, todo es mejor acompañado de buena música. ¿Qué te parece si escuchamos en esta tarde a BTS?

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1: Estamos de regreso en el 102.5 de Club Radio. Escuchen, todos tenemos un teléfono inteligente en estos tiempos, absolutamente todos. Yo creo que las únicas personas que no tienen un teléfono son a aquellas que a las que les falta edad todavía para convivir con esa tecnología. Sin embargo, no es tan lejos. Yo creo que un niño de 8 años ya tiene un teléfono celular. Pero ¿alguna vez te has preguntado cómo es que te otorgan el número de teléfono? En Guatemala, las dos empresas de telefonía que tenemos, la azul y la roja, no crean los números de teléfono por su cuenta. Es la Superintendencia de Telecomunicaciones, conocida como SIT. Es la que administra el Plan Nacional de Numeración y asigna bloques de números a cada operador. Entonces, cuando compras un chip, la empresa simplemente te entrega uno de los números disponibles dentro del bloque al que le fue asignado. Por ejemplo, la Superintendencia de Telecomunicaciones le entrega a cada empresa de telefonía, por ejemplo, desde el número, ¿qué te digo? 3000. Y de allí parten para poder darte tu número de teléfono. Interesante dato en esta tarde a través de 102.5 de Club Radio. 5871-1025. Coméntame, ¿sabías esta información? ¿Tenés alguna duda al respecto? Interactuemos. 2:58 PM, seguimos con más música. Y escuchamos a Grupo Frontera junto a...

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Llegamos a las 3 de la tarde con 9 minutos y es momento de nuestra primer batalla musical de la tarde. Así que pilas pues a votar 5871-1025, nuestro número, para que podás votar por tu canción favorita. Como opción número 1 tenemos a Dua Lipa con Houdini.

Canción número uno, Dua Lipa, Judith. Y si el fin de semana no te alcanzó para perrear, tenemos a Bad Bunny como en la opción número dos con Yo Perreo Sola. 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
1: 5871, el número de WhatsApp, 5871-1025. Y por acá me puedes mandar la canción que querés que suene en este momento. ¿Mandás Dua Lipa o Bad Bunny? Vos decidís en esta tarde. Mientras tanto, escuchemos a Leon Larrey.

Escuchamos a León Larregui acá en el 102.5 de Club Radio y tenemos ganador para nuestra batalla musical de esta tarde. Escuchemos a Dua Lipa.

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1: Son las 15 horas, con 17 minutos.
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Obsesionado a cargo de Farruko. 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Hola, por acá nos dicen, ¿me podrías complacer con dardos de Romeo Santos y Prince Royce? Amiga, una disculpa, ya sonó. Empezando el turno sonó. Pero si tenés otra disponible que querrás escuchar, con todo gusto. Mientras tanto, escuchemos a Nacho junto a Ozuna, Casualidad.

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1: Son las 15 horas, con 30 minutos.
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5 minutos. Estamos de regreso en el 102.5 de Club Radio. A esta hora quiero hacerte una pregunta. ¿Cuál ha sido el mayor regalo o el regalo que más valoras que te hayan dado en una relación? ¿Cuál fue el regalo, ese regalo más sorprendente? Recuerdo que una vez vi a un cuate, estábamos bien chavitos, estábamos en básicos. Y el compadre le regaló un oso más grande que él. Imagínense, el chavo este medía como 1.70 en ese entonces. Y recuerdo que le regaló un oso a su pareja, a su actual pareja. Pero tú, ¿cuál es el regalo más memorable? ¿O el regalo más grande o más caro que te hayan dado en la vida? No importa si fue un exnovio, si fue una exnovia, tu esposo, tu esposa. Hay regalos de verdad que son muy costosos a veces. Y a veces no es tanto el valor monetario, sino el esfuerzo que pusieron en poder darte ese regalo que tanto querías o que tanto soñabas o que tanto anhelabas desde niño o niña. Pero a ver, comentame, 5871-1025, ¿cuál es ese regalo que más recordás o cuál es el regalo más grande que te han dado? Oigan, nos solicitaron música de Prince Royce junto a Romeo Santos, ¿se acuerdan? El tema es que ya había sonado esa canción y no la pudimos poner, pero tenemos esta. Para complacerte.

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0: 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Son las 15 horas con 45 minutos.
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Llegamos a las 3 de la tarde con 50 minutos. En esta tarde, Modo Club, a través del 102.5 de Club Radio, te seguimos acompañando en lo que sea que estés haciendo. 5871-1025, nuestro número de WhatsApp. Y por acá nos puedes solicitar tu canción para ponerle ritmo a tu tarde. Ya sea que estés en la oficina, ya sea que estés por salir del chance, que vayas en el tráfico. Escuchen, hoy la verdad es que me di cuenta que acá en Antigua, bueno, ya desde hace meses, ¿verdad? Se ha intensificado el tráfico, pero sobre todo hoy, por alguna razón, en la carretera de San Felipe a Antigua Guatemala, había demasiado tráfico. Me tocó pasar por ahí varias veces y me costó mucho, la verdad. Pero a ver, ¿tú vas en el tráfico? ¿Cómo te va? ¿Avanzando o todavía no? ¿Qué tal la carretera de Ciudad Vieja hacia Antigua o viceversa? La carretera, otra de las carreteras que en donde se ha intensificado demasiado el tráfico es la carretera de Jocotenango hacia Pastores, Zacatepeques. Es increíble, la verdad, de dónde sale tanto carro. Pero bueno, no importa. Lo importante es que te acompañes de Club Radio 102.5. Bueno, y entonces, ¿en qué quedamos? ¿Cuáles son esos regalos que más te deslumbraron en tu juventud o en la actualidad? No quiero decir que estés viejo, pero yo ya sé que me escuchan personas de todas las edades. Así que puedes comentarme por acá. Y es que lo común en fechas especiales como el Día del Cariño o en tu cumpleaños o en el aniversario de novios, en el aniversario de casados, es que te regalen chocolates, un osito. Pero ¿tú crees que ese es un buen regalo o debería de ser mejor un regalo que te sirva para algo? No solamente como un detalle, sino algo que de verdad utilices. Por ejemplo, un par de zapatos, una blusa, un pantalón. En el caso de los hombres, un par de tenis también sería un buen regalo, una gorra. Es algo que comúnmente utilizamos y que a nadie le caería mal.

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4 de la tarde con 10 minutos. De esta manera arrancamos la tercera hora de programación de esta tarde. Tarde Modo Club a través del 102.5 de Club Radio. Es momento de nuestra segunda batalla musical de esta tarde. Y por un lado tenemos a Grupo Frontera.

0: Totalmente diferente los géneros, pero igual de buenos. Así que ya sabes, 58-71-1025, el número para que puedas votar por tu canción favorita en esta tarde. Entonces, ¿querés escuchar a Feo de Morat o a Amor Propio de Grupo Frontera? Mientras te decidís y empezás a votar, ¿qué te parece si escuchamos El Perdedor por parte de Maluma?
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1: Son las 16 horas con 15 minutos.
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2: Estamos de regreso en el 102.5 y tenemos un ganador en la segunda batalla musical de esta tarde. Escuchemos Amor Propio, Grupo Frontera.

0: Amor Propio por parte de Grupo Frontera. Excelente canción para escuchar en esta tarde, para ponernos ya en la tranquilidad de la tarde y disfrutar ya del descanso. Seguramente ya vas de camino a casa y si todavía andas chambeando, buena onda. Sos de las personas que sacan adelante este país. 4 de la tarde, 20 minutos. Por acá me decían, uno de los más grandes regalos que he tenido en la vida son mis hijos. Aunque me salieron más caros para mí misma. Eso, como dirían mis papás, es una inversión sin retorno. Es una inversión, pues un plazo fijo a por lo menos 20 años. Pero vos, ¿qué regalo has dado? ¿Cuál es el regalo que más te costó? ¿Y valoraron ese regalo o no fue suficiente? Por ejemplo, escucha, David Beckham fue una de las personas más originales. En lugar de regalarle una botella de vino, decidió regalarle un viñedo completo. Casi que le da el negocio ya armado para que pueda sobresalir ella misma, ¿verdad? Esos son regalos originales. Y la verdad es que ayudan mucho. Te decía en la intervención anterior que ¿qué es mejor? ¿Un regalo simplemente por detalle o un regalo que sea útil? Pues David Beckham dio un regalo bastante útil. ¿Estás interesado en alguien y le quieres regalar algo? 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
1: Son las 16 horas, con 32 minutos.
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Seguimos disfrutando de la música del 102.5 de Club Radio. Son las 4 de la tarde con 36 minutos. Por acá nos dice: el detalle más grande que me han dado fue por parte de un amigo. Que tiempo después me enteré que él no solo era mi amigo, sino que tenía otras intenciones conmigo. ¡Qué sorpresa! Generalmente cuando un hombre le regala algo a una mujer es por eso, porque quieren algo más. Y no necesariamente tiene que ser malo, sino lo más probable es que quieran una relación contigo. Pero a ver, es válido recibir ese tipo de regalos, aunque yo creo que las mujeres saben ese tipo de cosas. Saben cuando le gustan a su amigo. Saben cuando le gustan a otra persona del sexo opuesto. O bueno, del mismo sexo también se puede. Pero hablando de doble sentido y hablando de otras intenciones, ¿sabían que hay una canción de las más descaradas que salió en el año 2012? Que tenía el doble sentido más claro de la vida, invitándote a tocar su silbato. Sin embargo, estuvo en el puesto número uno durante mucho tiempo. Y hoy en día lo seguimos escuchando y seguimos disfrutando de esa canción.

0: 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Son las 16 horas con 45 minutos.
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4:50. Seguimos activos acá en el 102.5 de Club Radio. Y a ver, Rick, ¿ya pediste tu canción o ya sonó la canción que querías en Club Radio en esta tarde? Pues si no ha sonado y querés escucharla, te recuerdo nuestro número 5871-1025, el número de WhatsApp de cabina para que puedas solicitar esa canción que tanto te gusta y que te acompaña durante las tardes. Por acá me solicitaron música de Faith. Escuchemos 50.000 pies.

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5: Hola, soy Gayle Castillo. En los próximos segundos te presentamos los hechos más importantes que marcan la agenda de hoy.
6: Les saluda Alexis Ponce.
5: Café guatemalteco se vende en $449 la libra. Guatemala rompió un récord en la subasta de Cup of Challenge 2026. Una libra de café se vendió a $449, con ventas totales de $587,000. El lote El Injerto 1 de Huehuetenango logró el precio más alto entre 194 muestras participantes.
7: TSE investiga 150 casos de campaña anticipada. El Tribunal Supremo Electoral investiga 150 casos de presunta campaña anticipada rumbo a las elecciones del 2027. Entre los señalados figuran Nancy Brand y los diputados Ernesto Brand, Germán Echeverría y Manuel Archila. Los investigadores tienen 5 días para presentar su defensa. Aún no se han emitido sanciones.
5: Lluvias y calor marcarán el clima de esta semana. El INSIBUME pronostica para Guatemala niebla en la mañana y noche, con ambiente cálido y húmedo durante el día. Se esperan lluvias con actividad eléctrica por la tarde, sobre todo en el sur al centro del país. Las autoridades advierten posibles crecidas de ríos e inundaciones.
7: Equipos guatemaltecos debutan esta semana en Copa Centroamericana. Misco Antigua, Xelajú y Municipal inician esta semana la Copa Centroamericana 2026. Misco enfrentará al Olimpia este martes. Antigua visitará Alianza y Xelajú versus Alajuelense. Y Municipal cierra la jornada este jueves ante Cartaginés de Costa Rica.
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9 minutos. Empezamos la última hora de esta programación y la verdad es que nos la hemos pasado de lo mejor. Yo acá en cabina me lo he pasado de lo mejor con las sugerencias musicales que me han dado en esta tarde. Definitivamente todos tenemos una idea diferente de lo que puede significar un regalo o para qué puede servir un regalo. A ver, muchas personas solo te dan detallitos por demostrarte afecto y cariño, por demostrar amistad. Generalmente los regalos se dan entre parejas, con una relación de noviazgo o de matrimonio, etc. También acá te das cuenta que los guatemaltecos pues acostumbramos, desconozco si en otras partes del mundo, pero los guatemaltecos acostumbramos a dar regalos, por ejemplo, para el Día del Padre, Día de la Madre, para el Día del Niño. Ahora ya, a mí no me daban. Pero ahora sí ya dan regalos para el Día del Niño, para Navidad, Año Nuevo, este tipo de cosas. Ahora bien, cuando se trata de una relación sentimental, ¿tú crees que por medio de los regalos y los detalles puedes mantener a esa persona, puedes mantener a tu pareja enamorada de ti? Y es que se han dado casos un poquito controversiales respecto a eso. ¿Conoces al artista de El Pianista? ¿Al actor que interpreta este papel? Su nombre es Adrien Brody. Y resulta que pues él le dio a su antigua pareja, Elsa Pataky, él le regaló un castillo del siglo XIX en el estado de Nueva York. Y se lo dio porque era el cumpleaños de esta persona. Lastimosamente su relación terminó, duraron 3 años y su relación empezó en el 2006 y terminó en el 2009. Ahora esta persona, Pataky, es esposa de Chris Hemsworth, el actor que interpreta a Thor en Marvel. Y pues bueno, como sabrás, tienen 3 hijos. Allí nos damos cuenta que los regalos no siempre van a detener a una persona. ¿Pero tú qué piensas? También me puedes decir, es que eso es otro tipo de vida, otro tipo de aspiraciones. ¿Pero qué se le puede dar a una persona que ya lo tiene todo? 5:12, escuchemos a Ozuna junto a Daddy Yankee.

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1: Son las 17 horas con 16 minutos.

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1: Acabamos de escuchar a Camilo y Evaluna Montaner, Índigo, para complacer a una de nuestras más fieles oyentes del 102.5 de Club Radio. ¿Cómo estás? Buenas tardes. Bienvenida a Club Radio, sintonizando algo tarde, ¿verdad? Hola Beatriz, buenas tardes, ¿cómo estás? Nos tenían un poquito olvidados por acá, yo entiendo que hay cosas que hacer, pero siempre un mensajito, ¿verdad? No cuesta nada. Bromas, bienvenidas a Club Radio. 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Oigan, me solicitaron música de Rauw Alejandro. 2 canciones de Rauw Alejandro. ¿Ustedes qué dicen? ¿Las ponemos o no? La primera, Amar de Nuevo. Solo porque los tenía un poquito olvidados, no había estado llegando a tiempo al turno de la radio. Vamos a escuchar ambas canciones. ¿Ok? ¿O prefieren que las pongamos a competir?

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Son las 17.

0: 7:31.
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0: no es que quiera decir que sí, mejor cantante que nadie aquí, tú sabes, pero que te digo.
1: Llegamos a las 5 de la tarde con 41 minutos. Y como estamos hablando de regalos, este es un regalo de parte mía para toda la audiencia. Dos canciones del mismo artista. Escuchamos a Rauw Alejandro, Amar de Nuevo y 212 AM. Todavía me falta hora y media para salir del trabajo, nos dicen por acá, pero con buena música. Completamente cierto. Te das cuenta que cuando haces algo que te gusta, el tiempo pasa sin darte cuenta. Cuando de verdad estás haciendo algo que en lo que te sentís comprometido y algo que siempre has querido hacer, el tiempo se va volando y cuando te das cuenta ya es hora de salir o de terminar. Y la mayoría de veces, cuando estás haciendo eso que te gusta, no quieres dejar de hacerlo. Pues lo mismo pasa acá, cuando estás escuchando música que te gusta, que te levanta el ambiente, que te levanta el ánimo, generalmente no quieres dejar de escucharlo. 5871-1025, escribime si todavía no ha sonado tu canción. Son las 5 de la tarde con 42 minutos. Escuchemos Sofía, Álvaro Soler.

0: 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Son las 17:46.
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5:50 PM. Y Club Radio te acompaña en las tardes Modo Club en el regreso a casa. 5871-1025, nuestro número de WhatsApp. Por acá podés comunicarte con nosotros.

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sido una tarde maravillosa e increíble al lado de todos ustedes. Gracias por permitirme acompañarlos durante esta tarde. Mi nombre es Alonso Miranda. Y es momento de despedirme, pero ustedes sigan en sintonía del mejor club de Antigua Guatemala, Club Radio 102.5. Recuerden, Club Radio suena diferente. Nos encontramos mañana a las 2 de la tarde en punto. Feliz tarde y feliz noche. Con cuidado en el regreso a sus casas.